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1: Las lluvias que se han registrado en la Huasteca Potosina mantienen cerrados diversos ríos, cascadas y parajes turísticos ante el incremento en los niveles y la fuerza de las corrientes. Más de 400 elementos de la Secretaría de Seguridad y Protección Ciudadana Federal se encuentran desplegados en las cuatro zonas de San Luis Potosí para realizar labores de inteligencia. La presidenta Claudia Sheinbaum dio a conocer la credencial del Servicio Universal de Salud, con la que se podrá acudir a cualquier centro de salud en el país para recibir atención.
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1: SEGAIP inició un proceso de reducción de personal y reubicó sus oficinas operativas hacia la Contraloría del Estado a fin de reducir costos ante recortes presupuestales que sufren. La Facultad de Derecho fue amenazada por parte de un supuesto grupo de choque, lo que derivó en la toma de las instalaciones el lunes pasado, declaró la directora Georgina González. Alejandro Svarch, director general del Instituto Mexicano del Seguro Social Bienestar, señaló que los 12.750 nuevos consultorios del Servicio Universal de Salud operarán con el principio de cero rechazo.
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1: Las lluvias que se han registrado en la Huasteca Potosina mantienen cerrados diversos ríos, cascadas y parajes turísticos ante el incremento en los niveles y la fuerza de las corrientes. Más de 400 elementos de la Secretaría de Seguridad y Protección Ciudadana Federal se encuentran desplegados en las cuatro zonas de San Luis Potosí para realizar labores de inteligencia. La presidenta Claudia Sheinbaum dio a conocer la credencial del Servicio Universal de Salud, con la que se podrá acudir a cualquier centro de salud en el país para recibir atención.
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1: SEGAIP inició un proceso de reducción de personal y reubicó sus oficinas operativas hacia la Contraloría del Estado a fin de reducir costos ante recortes presupuestales que sufren. La Facultad de Derecho fue amenazada por parte de un supuesto grupo de choque, lo que derivó en la toma de las instalaciones el lunes pasado, declaró la directora Georgina González. Alejandro Svarch, director general del Instituto Mexicano del Seguro Social Bienestar, señaló que los 12.750 nuevos consultorios del Servicio Universal de Salud operarán con el principio de cero rechazo.
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localizan centro de exterminio en Nayarit con prendas y huesos calcinados. Cae el tanque, cofundador del cártel Jalisco Nueva Generación y jefe de plaza en Veracruz, Oaxaca, Puebla y Tabasco. La presidenta Sheinbaum exige a Mauricio Curi y a Ronald Johnson respetar las leyes mexicanas. Dice que la Academia de Policías en Querétaro no tiene autorización. Edgar Amador comparece en el Senado. Dice que la deuda pública es sostenible. Donald Trump sugiere que Irán destruya Los Ángeles o San Diego para terminar con la guerra en Oriente Medio.

0: Hola, ¿qué tal? Muy buenas noches. Gusto en saludarles. Las autoridades de Nayarit confirmaron el hallazgo de un centro de exterminio en donde fueron encontrados restos humanos. El lugar se encuentra en la zona de La Curva, municipio de Jalisco, y desde el sábado se realizan trabajos periciales para recuperar y analizar restos humanos, prendas de vestir y otros indicios. Ludmila Heredia Verdugo, fiscal de Nayarit, dijo que en las labores en este predio se han integrado madres buscadoras y comparó este sitio con el rancho Izaguirre encontrado en marzo del año pasado en Jalisco.
1: Estamos procesando un centro de exterminio por incineración. El día sábado ya se incorporaron las madres a estos trabajos, ya encontramos prendas. ¿Qué están haciendo ellos? Eso que ven al centro es una hornilla artesanal. Ahí se coloca un tambo, se llena de diésel, de gasolina y de jabón para que se adhiera a la piel y a las telas. Se queman los cuerpos, los huesos se carbonizan y se arrojan a un riachuelo. Pero también estamos procesando una fosa. Hay cuerpos de reciente localización y esperemos poder contar con correspondencia genética.
0: Omar García Carfuch, secretario de Seguridad y Protección Ciudadana, informó sobre la detención de Iván Casarín, alias El Tanque, en Zapopan, Jalisco. Es identificado como un operador de alto rango del cártel Jalisco Nueva Generación y cercano a su fallecido líder, Nemesio Ceguera Cervantes, alias El Mencho. Alberto García Sarubi tiene más información.
2: Fuerzas federales detuvieron el pasado 5 de octubre a Iván Karim Molina, alias El Tanque, acusado de diversas actividades delictivas y ser integrante del círculo de detención del cártel Jalisco Nueva Generación. El Tanque fue detenido en Zapopan, Jalisco, se le relaciona con actividades criminales en los estados de Veracruz, Oaxaca, Tabasco, Puebla. El secretario de Seguridad y Protección Ciudadana, Omar García Harfuch, informó que la detención de Iván N. fue producto de un trabajo de inteligencia que siguió los movimientos del presunto delincuente hasta ubicarlo en el municipio de Zapopan. Omar García Harfuch informó que en el seguimiento que llevó a la detención de Iván N. se contó con la colaboración de la Administración para el Control de las Drogas de los Estados Unidos, la DEA. En septiembre de 2024, el Departamento del Tesoro estadounidense sancionó a Iván Casarín Molina por sus presuntos vínculos con el cártel Jalisco Nueva Generación. A Iván Casarín se le relaciona con la caída de un helicóptero del ejército mexicano en Jalisco en 2015, cuando murieron soldados, y en diversos reportes se le relacionó con la organización criminal La Barredora entre 2021 y 2022. El nombre de Iván Casarín apareció en una grabación en agosto de este año en la que Luis Alberto Beltrán, hermano del empresario Amílcar Olán Aparicio y amigo cercano de Andrés López Beltrán, presume cercanía con El Tanque, con lo que logró que el cártel Jalisco dejara de extorsionar al dueño de una mina de balasto que surtía al Tren Maya.
3: Él sabía que El Tanque aquí de la maña y como vio que no le volviera a molestar, que güey, que iba a extorsionar, que la madre, que ya no sé, y ya dije, no, que me llevo con él, y yo realmente ya se pasó así.
2: Iván Casarín fue detenido cuando portaba un arma de fuego y diversas drogas. Será la Fiscalía Especializada en Materia de Delincuencia Organizada la encargada de continuar con el procedimiento y presentar al detenido ante la autoridad correspondiente que determinará su situación jurídica. Con Ortega a las 10, Alberto García Sarubi.
0: Un tribunal colegiado de apelación revocó la vinculación a proceso de Audias Flores Silva, alias El Jardinero, ex jefe regional del cártel Jalisco Nueva Generación, por portación de armas de fuego de uso exclusivo de las Fuerzas Armadas. El fallo se debió a violaciones a una defensa adecuada, ya que una jueza de control impidió a su abogado reproducir un video clave durante la audiencia inicial. La determinación no implica la libertad del narcotraficante considerado autoridades como el sucesor de Nemesio Ceguera Cervantes, alias El Mencho. El jardinero continuará recluido bajo prisión preventiva en el penal. final del altiplano en el Estado de México. Estados Unidos formalizó las sanciones contra Carlos Alberto Torres, ex esposo de Marina del Pilar Ávila, gobernadora de Baja California, su hermano Luis Alfonso Torres, así como contra Marco Antonio Moreno Gómez Santelice, a quienes vinculó directamente con el cártel de Sinaloa. La publicación apareció en el Federal Register, equivalente al diario oficial, donde establece que las determinaciones fueron adoptadas por el Departamento del Tesoro desde el pasado 29 de septiembre. En el caso de Carlos Torres, residente de Tijuana, las autoridades estadounidenses señalan que fue sancionado por haber proporcionado o intentado proporcionar apoyo financiero, material o tecnológico, bienes o servicios en apoyo del cártel de Sinaloa. La presidenta Claudia Sheinbaum pidió a Ronald Johnson, embajador de Estados Unidos en México, y a Mauricio Curi, gobernador de Querétaro, cumplir con las leyes mexicanas. En la mañanera, la presidenta dijo que las entidades federativas pueden recibir apoyos o cooperación en materia de seguridad por agentes externos, pero con la autorización de la Secretaría de Relaciones Exteriores y el Grupo de Alto Nivel de Seguridad. Más información con Angélica Guerrero.
4: La presidenta Claudia Sheinbaum exigió al gobernador de Querétaro, Mauricio Curi, y al embajador de Estados Unidos, Ronald Johnson, cumplir con la ley. Reconoció que el gobierno de ese estado sí informó a la Secretaría de Relaciones Exteriores sobre la participación del diplomático en la colocación de la primera piedra de un centro internacional de capacitación policial, pero dijo que no solicitó autorización para el desarrollo de una academia con participación de agencias estadounidenses.
5: Invitaron a la Secretaría de Relaciones Exteriores y le hicieron partícipe que el embajador iba a ir a un evento, pero no dice de una autorización de una academia en donde van a participar las agencias de Estados Unidos.
4: Durante la mañanera, mostró el video del evento realizado en Querétaro el pasado viernes, en el que el secretario de Seguridad de ese estado anuncia capacitación por parte de agencias de Estados Unidos.
6: Está concebido para recibir capacitación especializada de agencias de los Estados Unidos por miedo al alcance de instituciones mexicanas de seguridad pública.
4: La mandataria aclaró que las entidades federativas pueden recibir apoyos o cooperación en materia de seguridad por parte de entidades extranjeras, pero con la autorización de la Secretaría de Relaciones Exteriores y el Grupo de Alto Nivel de Seguridad.
5: Lo que pedimos a los gobernadores de los estados y al embajador y al gobierno de los Estados Unidos, pues es que se cumplan las leyes mexicanas para todo lo que tenga que ver con la cooperación internacional.
4: Detalló que entre diciembre de 2021 y octubre de 2026, Querétaro sí notificó sobre 9 proyectos de cooperación con agencias de aplicación de la ley de los Estados Unidos, pero no así sobre el Centro de Capacitación Internacional.
7: Si se violó la Constitución, se violó los tratados internacionales, ¿qué va a pasar entonces con ese acuerdo?
5: Bueno, se puso la primera piedra de una academia, o sea, todavía no está en operación. Es un alertamiento al gobierno de Querétaro.
4: Con Ortega Lapies, Angélica Guerrero.
0: Ariadna Montiel, dirigente nacional de Morena, acusó al PAN de utilizar el tema de la seguridad como argumento para promover la participación de gobiernos extranjeros en asuntos internos de México. En conferencia de prensa, Ariadna Montiel cuestionó la colaboración entre el gobierno del panista de Querétaro, Mauricio Curi, y autoridades de Estados Unidos para actividades relacionadas con una academia policial en esa entidad.
8: El tema y el pretexto de la seguridad me parece que es un argumento para promover la injerencia por parte de los gobiernos panistas, porque efectivamente filtraron un oficio donde le dan cuenta a la Cancillería, pero no es la Cancillería quien debe establecer esta colaboración con organismos u organizaciones extranjeras.
0: La presidenta Sheinbaum justificó las operaciones militares en la frontera entre México y Estados Unidos, pero no confirmó si ya tiene evidencia del ataque contra elementos de la Guardia Costera estadounidense. En la mañanera, la presidenta dijo que este tipo de acciones buscan mantener la buena relación con Estados Unidos y evitar confusiones entre ambos países.
5: Operativos espejo está bien, cada quien en su territorio. Y lo que buscamos siempre es que no haya malos entendidos. Mejor que haya una comunicación y que se sigan nuestras reglas.
0: El Senado de la República declaró constitucional la reforma que prohíbe a las personas con doble nacionalidad registrarse como candidatas a la presidencia, las gubernaturas y la jefatura de gobierno de la Ciudad de México. Higinio Martínez, presidente de la mesa directiva del Senado, informó que 22 congresos estatales aprobaron esta reforma, por lo que se cumple el requisito de más de la mitad de los congresos estatales para declararla constitucional. Ya aprobada, fue enviada al Ejecutivo Federal para que sea publicada en el Diario Oficial de la Federación y entre en vigor de manera inmediata. López Obrador dio a conocer su registro como aspirante a diputado federal por el Distrito 9 de Chiapas en el proceso interno de Morena para las coordinaciones distritales. El hermano del expresidente López Obrador dio a conocer su intención mediante un mensaje en redes sociales. Pío López Obrador dijo que quedará a disposición de la voluntad del pueblo de Chiapas si se convierte en coordinador de Morena para ser diputado federal.
9: Solicité mi registro a Morena para participar como aspirante a la coordinación distrital de los comités de defensa de la transformación y la soberanía nacional del Distrito 9 de Chiapas, con cabecera aquí en Tuxtla Gutiérrez. Desde luego, habré de someterme al resultado de la voluntad mayoritaria de las ciudadanas y los ciudadanos de Tuxtla, ya que el pueblo pone y el pueblo quita, porque en Morena el pueblo es el que manda.
0: Manuel Velasco, coordinador del Partido Verde en el Senado, destapó a Omar García Harfuch, secretario de Seguridad y Protección Ciudadana, como candidato a la presidencia de la República en 2030. Manuel Velasco dijo que Harfuch ha realizado un trabajo eficaz y ha sido reconocido en México y por agencias internacionales.
10: Podríamos decir que es como el Pedro Infante de la política. Tiene una popularidad muy alta. Y hoy en las encuestas que se han publicado, está en primer lugar en los diferentes sondeos públicos que se han hecho. Por lo que si él decidiera, porque él es de Morena, y si él decidiera participar en el 2030 y mantiene su buen trabajo y la popularidad, sin duda alguna sería un proyecto ganador.
0: Más adelante, suspende en clases en Tijuana por calor extremo. Y enseguida Donald Trump sugiere que Irán destruya Los Ángeles o San Diego para terminar con la guerra en Medio Oriente.
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0: Edgar Amador, secretario de Hacienda, compareció ante el Senado en el marco de la glosa del segundo informe de gobierno de la presidenta Sheinbaum. Edgar Amador defendió el crecimiento y la inversión en México. Además, aseguró que el país sigue avanzando para mantener la estabilidad económica. Más información con Araceli Rivera.
1: El secretario de Hacienda y Crédito Público, Edgar Amador Zamora, defendió la política económica implementada en el actual sexenio. Dijo que México sigue avanzando en la estrategia para buscar fortalecer el crecimiento y la inversión para preservar la estabilidad económica. Al comparecer ante el Pleno del Senado en el marco de la glosa del segundo informe de gobierno, dijo que para 2027 se prevé que la economía mexicana continúe creciendo en un rango de 1.5 a 2.5%.
2: Para que esta política económica sea sostenible, requerimos de finanzas públicas sanas. La estabilidad macroeconómica es la base de la confianza, de la inversión y del crecimiento. Pero también es lo que permite al Estado mantener su capacidad para invertir, proteger a las familias y responder ante nuevos desafíos.
1: En su exposición, el funcionario detalló que el fortalecimiento de la recaudación permitirá que en el 2027 los ingresos totales alcancen 9.2 billones de pesos. Aclaró que para continuar consolidando la solidez de los ingresos el próximo año, la dependencia a su cargo avanzará en dos frentes y uno de ellos será cerrar el paso a la evasión fiscal.
2: El primero de ellos será facilitar el cumplimiento de las obligaciones y cerrar espacios a la evasión y la elusión fiscal. Para ello, robusteceremos las herramientas digitales y tecnológicas del Servicio de Administración Tributaria que permiten simplificar trámites, facilitar el cumplimiento y mejorar la fiscalización.
1: Para modernizar la infraestructura institucional del sistema tributario, el secretario de Hacienda anunció dos iniciativas.
2: La Ley de Economía Digital, para avanzar en la estrategia de pagos digitales, que ampliará la trazabilidad de las operaciones y favorecerá la formalización, y la Ley General para el Fortalecimiento y Armonización Catastral, que permitirá contar con información más completa, homogénea y actualizada sobre los inmuebles.
1: También destacó el fortalecimiento financiero de Petróleos Mexicanos.
2: Las acciones implementadas durante los primeros dos años de este gobierno han permitido reducir la deuda de la empresa a su nivel más bajo desde 2014. Esta medida ha tenido un impacto inmediato en la percepción del mercado. Las agencias calificadoras elevaron la calificación crediticia de Pemex por primera vez en 12 años.
1: La oposición cuestionó a Edgar Amador sobre el huachicol fiscal y si hay pesquisas contra Andrés Manuel López Beltrán y Amílcar Olán.
3: La UIF va a investigar estos hechos de corrupción y desfalco del clan de Andy López Beltrán. ¿La UIF ha detectado alguna irregularidad con alguno de estos personajes que le acabo de presentar? ¿Qué está haciendo la Secretaría de Hacienda para evitar la injerencia o asignación de nuevos contratos a obras públicas de estos personajes?
1: Amador Zamora, de manera escueta, respondió que no hay investigaciones contra López Beltrán ni de Amílcar Olán, señalados por el delito de huachicol fiscal. Para Tega a las 10, Araceli Rivera Castillo.
0: Arad Bolaños, secretario del Trabajo, dijo que México vive una primavera laboral, así la definió, que ha mejorado la vida de millones de mexicanos. Durante su comparecencia ante el Pleno de la Cámara de Diputados, con motivo del análisis del segundo informe de gobierno de la presidenta Sheinbaum, legisladores del PRI y del PAN señalaron que la Secretaría del Trabajo no está cumpliendo con sus metas. Francisco Rubio tiene más información.
4: A la llegada del secretario del Trabajo, Marat Baruch Bolaños, con motivo de su comparecencia por la glosa del segundo informe de gobierno en el Salón de Plenos de San Lázaro, no hubo ni rechiflas ni aplausos.
5: Para comprender a fondo lo que hemos denominado una primavera laboral, es imprescindible mirar de dónde venimos y qué modelo de país nos legaron.
4: La primavera laboral de la Cuarta Transformación se topó con el invierno desde uno de los partidos oficialistas, el PT, en voz de la diputada Margarita García.
6: Pareciera que los líderes sindicales se convirtieron en empleados del patrón y se dedican a hostigar a los trabajadores en vez de protegerlos. Por eso

0: en dónde está usted sentado. Ubíquese bien en dónde está usted sentado. Porque no está en un mitin de Morena. No está en una asamblea partidista. No está frente a un templete buscando el aplauso fácil. Está usted en la Cámara de las y los diputados. Está usted en el Congreso de la Unión. Y aquí no comparece usted como militante de Morena, ni como propagandista, mucho menos como aplaudidor del oficialismo.
1: A usted le han dado asignado otra responsabilidad, la de servir de enlace entre Andy López Beltrán, los contratos públicos y el nuevo Almílcar Olán, Mario Mabarak. De hecho, nos dicen que se reúnen los días jueves a darle cuentas al Narco Junior. ¿Qué tiene que decir? Recuerde que comparece usted ante esta soberanía bajo protesta de decir verdad.
2: Durante su comparecencia, Marat Baruch Bolaños destacó que al 31 de agosto de 2025, México registró más de 22.798.000 puestos de trabajo ante el IMSS. La calificó como la cifra más alta de la historia. Con Ortega a las 10, Francisco Rubio.
3: Al finalizar la jornada, el índice de precios y cotizaciones cerró al alza 0.52% hacia las 65.312.46 unidades, siendo la ganadora Orbia Advance con 5.40%. El FTSE Viva cerró con ganancia de 0.63% hacia las 1.325.10 unidades. El Banco Mundial elevó su pronóstico para el crecimiento de la economía mexicana de este año y el siguiente. La estimación para el crecimiento del PIB este año pasó de 1.3% a 1.4%, mientras que para 2027 se elevó de 1.7 a 1.8%. El organismo indicó que el crecimiento ha sido modesto al mismo tiempo que la inversión privada se ve limitada por incertidumbre sobre políticas internas y externas. Paramount Skydance completó la espectacular adquisición de Warner Bros. Discovery por valor de $110 mil millones, creando así un gigante de Hollywood denominado Skydance. La operación reúne a los estudios responsables de Harry Potter y DC Studios con importantes cadenas de televisión y plataformas de streaming como CBS, CNN, Paramount Plus y HBO Max. En el mercado del petróleo, la mezcla mexicana pierde y queda en los $91.26 por barril. En el mercado internacional, los precios del crudo avanzaron. El West Texas Intermediate queda en los $89.92 por barril, mientras el Brent en los $101.16 por barril. En Wall Street, los mercados finalizaron la jornada con ganancias. El S&P 500 avanzó 0.58%, el Dow Jones 0.49% y el Nasdaq 0.45%. Con Ortega a las 10, Eric Vilches.
4: Donald Trump, presidente de Estados Unidos, generó una nueva polémica luego de declarar durante un mitin en Nebraska que Irán podría destruir la ciudad de Los Ángeles o San Diego y que sería un precio pequeño a pagar por mantener seguro a Estados Unidos. Trump hablaba sobre la guerra con Irán y los altos precios de la gasolina que le han costado que su popularidad esté casi por los suelos de cara a las elecciones intermedias del 3 de noviembre.
5: I want to see a tremendous victory. You want to see a tremendous victory because it verifies all the things we did. And again, remember, with the war, it's just artificial. It's a little bit high. It's a small price to pay for keeping the world safe, keeping our country safe. They can take out a city. Let them take out Los Angeles. Let them take out San Diego. This is a very small price to pay, and it's going to be over with very soon. It's essentially almost over with, and they might keep going a little long. You know, they always say they have a big threshold for pain. They need it, let me tell you, they need it. But it's going to end very soon, and it'll end one way or the other, and your gas and your gasoline and all of the things. And
4: Gavin Newsom, gobernador de California, consideró que las declaraciones de Trump contra San Diego y Los Ángeles son peligrosas. En un video subido a redes sociales, Newsom, quien mantiene un fuerte enfrentamiento con Trump, lo calificó de loco y exigió al Congreso estadounidense que haga su trabajo ante las declaraciones del presidente.
6: This is not only madness, this is dangerous. It's deranged. And the question,

0: is happening. Where the hell is Congress? Where the hell are you, Speaker Johnson? Marco Rubio, the great J.D. Vance, where is your outrage? Find a backbone. Do your damn job.
1: Autoridades rusas investigan la muerte de una mujer que trabajaba en un instituto especializado en enfermedades infecciosas y que falleció la semana pasada tras contraer una neumonía de causa desconocida. El caso provocó inquietud ante la posibilidad de que pudiera tratarse de peste pulmonar. David del Río, corresponsal en Europa, tiene la información.
2: La OMS pide más información a Rusia sobre un posible brote de peste pulmonar en Siberia. La Organización Mundial de la Salud contactó con Moscú tras conocerse la muerte de una trabajadora de un laboratorio por posible peste pulmonar. Los hechos ocurrieron el pasado 2 de octubre en un laboratorio que estudia patógenos peligrosos en una región de Siberia, al este de Rusia. La organización afirmó que todavía no ha recibido una notificación oficial de Rusia y que necesita saber qué patógeno le causó la muerte a la empleada, que había sufrido un accidente, e informó que varios de sus expertos en amenazas y agentes patógenos de riesgo están realizando ya un seguimiento del caso. Pese a las precauciones, la Organización Mundial de la Salud consideró muy bajo el riesgo sanitario por peste pulmonar en Europa.
3: The WHO initial risk assessment from the information available estimates that the risk to be moderate to low for Yakutsk, a low risk for the Russian Federation as a whole, and very low for the WHO European region. We will update the assessment as more information comes in.
2: Estados Unidos emitió el domingo pasado una alerta por este caso. El gobierno ruso lanzó un llamado a la calma. Con Ortega Las 10 informó desde Europa David Terrio.
1: Más adelante, Estados Unidos traslada drones de ataque a Colombia y Ecuador para combatir a los cárteles. Y enseguida, Tatiana Cloutier habla de la creación del movimiento Todos con Conciencia.
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0: Esta noche en voz alta, Enrique Quintana. Enrique, bienvenido, buenas noches.
1: Muy buenas noches, Guillermo. Buenas noches a toda la audiencia. Hay que prepararnos para una nueva andanada de críticas del gobierno norteamericano, quizás incluso comenzando por el presidente Trump. ¿Y por qué? ¿Ahora qué hicimos? Bueno, pues se dio a conocer el día de hoy el resultado del comercio exterior de Estados Unidos con todo el mundo. Y resulta que nuestro país aparece de nueva cuenta con el mayor déficit en toda la lista, dejando en segundo lugar a Vietnam y en tercer lugar a Taiwán. En meses anteriores, estos dos países ya nos habían rebasado y México estaba en tercer lugar. Bueno, otra vez encabezamos esa lista. Y hay que recordar que en la visión del gobierno norteamericano, el déficit significa un desequilibrio que favorece al otro país y perjudica al empleo y a la economía de los Estados Unidos. La realidad, Guillermo, es que no es así. Este déficit que Estados Unidos tiene con México deriva del boom, del auge de las exportaciones vinculadas a la inteligencia artificial, en donde México se ha convertido en el principal proveedor por los clústeres industriales que están establecidos tanto en Ciudad Juárez como en Guadalajara. Y mientras las grandes empresas, las llamadas hiperescaladoras, que están desarrollando decenas de centros de datos en los Estados Unidos con una inversión que se calcula en este año serán 600 mil millones de dólares. Mientras esto continúe, México seguirá encabezando esa lista, no por nuestra voluntad, sino porque así está organizada la economía norteamericana. Muy buenas noches, Guillermo. Buenas noches a toda la audiencia.

0: un resultado que vemos, pero lo que está pasando nosotros dentro del propio movimiento, los compañeros y compañeras que estamos en este proceso ahorita, que lo estamos viendo y quienes estamos trabajando del lado de lograr la coordinación junto con Tatiana, algo de lo que estuvimos viendo y estuvimos analizando es que el perfil que queda al frente es un perfil que no cumple con lo que nosotros sabíamos, con lo que el movimiento pregona, que es no mentir, no robar y no traicionar. Y que dado que nos habían comentado que los negativos contarían y que los negativos de esta persona son muy altos, que esto haría que pudiésemos de alguna manera entrar en un proceso en donde por ahora, o lo que estamos buscando en este momento, pues es que esta persona no se convierta, no pase de ser coordinadora a convertirse en quien encabece la responsabilidad máxima de llevar la competencia en el Estado, porque no queremos repetir la boleta que vivimos hace 3 años.
1: Es real todo lo que relatas. A Cloutier, eligieron en Morena a Clara Luz Flores. Ella ya compitió en la elección pasada y perdió en medio de señalamientos por sus relaciones con personas cuestionables, y ahora Morena volvió a designarla. Anunciaste la creación de un movimiento denominado Todo con Conciencia. ¿Qué busca este movimiento?
0: Lo comentamos y lo pongo un poco en retrospectiva, ¿no? Primero que nada, lo que queremos es que el partido recapacite, que el partido vea muy claramente el hecho de que esta persona no nos representa, y que si el partido, por error o por conciencia, había pensado entregar el Estado y que esto podría representar de alguna manera, o representa, porque si lo han compartido nuestras compañeras y compañeros, una traición como tal a los militantes y al movimiento, pues que recapacite y no se convierta ella en quien represente en la boleta al electorado por parte de la coalición o del movimiento. Esta es una de las cosas. Y por otro lado, que el Estado de Nuevo León pueda dar un paso más allá, y cuando digo pueda dar un paso más allá, para poder entrar en lo que queremos, que a Nuevo León le vaya mejor. Y repito, que no repitamos esta boleta de hace 6 años. Nuevo León merece que nos vaya mejor. Y cuando estamos hablando con conciencia, es para que la gente pueda evaluar la importancia que tiene las decisiones que tomará para definir su destino el próximo año.
1: Lo que refieres me lleva a preguntarte, ¿es viable lo que estás planteando? Que a pesar de ser designada coordinadora de la defensa de la Cuarta Transformación, en el momento de la decisión de la candidatura, Clara Luz Flores sea retirada y se elija a alguien más, tú probablemente.
0: Sí, es viable. Entiendo que en los propios lineamientos que tiene el movimiento, el hecho de que te conviertas en coordinador o coordinadora no necesariamente te hace terminar siendo la persona que dará la cara en las boletas. Y un dato más, el solo hecho de tener este efecto en este momento, así como el 21 se desploma, lleva al movimiento también momentáneamente a poder incurrir en un desplome, o lo estamos viendo de alguna manera, y lo que queremos es que Nuevo León tenga opciones de otra naturaleza para que nos vaya mejor.
1: ¿Todos con Conciencia es una corriente de Morena o es un movimiento aparte? ¿Cómo lo definirías?
0: Ahorita lo que hicimos, y lo pongo de esta manera, quienes trabajamos dentro del movimiento para lograr la coordinación y que no sucedió, son militantes en su mayoría y son militantes del partido, y el resto son pues miembros de lo que viene siendo el movimiento. Y lo que decidimos es decir, ¿cómo hacemos para salir a expresar que se tiene que crear esta conciencia dentro del partido, pero también dentro del movimiento como tal, para lograr el cambio en este sentido. Y por otro lado, lograr que empecemos a entender que si el pueblo manda, que si el pueblo quita, podemos realizar estas cosas y podemos lograr eso que nos estamos proponiendo.
1: Todos compitieron bajo ciertas reglas. Yo permito insistir, ¿por qué decidiste crear este movimiento?
0: Yo creo que lo dije ya hace algunos minutos. El haber tenido frente a nosotros la coordinadora con un perfil como el que venimos hablando, un perfil que no cumple en lo básico con los principios de los que estamos hablando. Creo que fue el tema con el que iniciamos.
1: Buscaste la coordinación y ahora buscarás la candidatura. ¿Por qué quieres ser candidata en Nuevo León?
0: A ver, otra vez la pregunta, porque creo que nos salimos y no entendí. Otra vez.
1: Esa es la pregunta. Buscaste ser coordinadora y ahora buscas ser candidata. ¿Por qué insistes en ser candidata de Morena en Nuevo León?
0: A ver, vamos a ver varias cosas y esto, ¿no? Ahorita, y este es el punto donde estamos, ¿por qué busqué la coordinación? El Estado de Nuevo León ha tenido frente a sí, en los últimos tres, cuatro sexenios, personajes que nos han llevado a la debacle en el Estado, desde el robo de dinero, desvío de recursos públicos, escándalos, desatención al Estado, y el Estado tiene necesidades muy importantes que tienen que ser atendidas. Y por otro lado, en estos momentos tenemos una frivolidad en el Estado impresionante, en donde el recurso público, en lugar de irse a lo que requiere, que son las atenciones a los problemas que tenemos de movilidad, de problemas de agua, problemas de seguridad y problemas de contaminación, se está yendo a otra cosa. Entonces decimos, bueno, ¿cómo le hacemos para entrar a cambiar lo que está en el Estado y poder mejorar? Porque Nuevo León tiene, si fuera una mesa de tres patas, una ciudadanía que hace su chamba, trabajadores que hacen su chamba, tiene un empresariado o la gente que emplea que hace su chamba y tiene una autoridad desde la pata de esa tercera pata que no está haciendo su trabajo, y requerimos que esto se cambie, y por eso decidí participar. Si con eso respondo la pregunta.
1: Sí, la siguiente pregunta es, ¿qué sucederá si Morena rectifica y persiste en nominar como candidata a quien ya nombró, a Clara Luz Flores?
0: Hay un grupo, no es Tatiana la que está tomando las decisiones como tal. El grupo ha hablado y ha dicho cuál es el grupo que tenemos, y estamos dando paso por paso. Estamos casi seguros que el partido tomará la decisión de reponer este proceso de que la persona es coordinadora, no termine en las boletas.
1: Tatiana Cloutier, ¿cuáles son las opciones posibles que prevén en el movimiento en caso de que las cosas no salgan como ustedes desean? ¿Qué sigue?
0: Las hemos planteado, dado que todavía no ocurre, no nos queremos adelantar a los hechos.
1: Con esto nos quedamos. Tatiana Cloutier, gracias por estar en el programa.
0: Al contrario, súper agradecida y muy buenas noches a ustedes y a quienes nos escucharon y nos vieron hoy.
1: Muchas gracias. Hasta pronto. Vamos a un corte y enseguida otorgan el premio Nobel de Física al belga Francis Hansen por hallar partículas fantasma de alta energía.
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0: grupo de hombres armados abrió fuego contra el Palacio Municipal de Santa María Mixtequilla, en Oaxaca. Las autoridades llevaron a cabo un operativo de seguridad que consiste en el despliegue de las fuerzas especiales BINISA. El gobierno de Baja California anunció la suspensión de clases a partir del turno vespertino en el municipio de Tijuana por las altas temperaturas que se esperan para estos días. El IMSS informó de la destitución de Roxana Rivera como titular de la dependencia en Durango tras la muerte de 3 recién nacidos. El gobierno federal anunció que a partir del próximo año comenzará la apertura de más de 12.000 consultorios del Servicio Universal de Salud en los 24 estados que cuentan con IMSS Bienestar. La presidenta Claudia Sheinbaum negó que las reformas que envió al Congreso de la Unión para el fortalecimiento y armonización catastral busquen aumentar el impuesto predial o vulnerar las facultades de las entidades federativas. Diputados de Morena y aliados aprobaron en lo general con 330 votos a favor el dictamen que establecerá un nuevo marco jurídico para promover la adopción e implementación de medios de pagos electrónicos y digitales en nuestro país. Estados Unidos trasladó varios drones de ataque y reconocimiento desde África a Colombia y Ecuador para combatir a los cárteles latinoamericanos, informó The New York Times. Decenas de personas resultaron heridas en una ola de manifestaciones de estudiantes en Francia, quienes protestan contra el mal estado de los centros educativos y falta de recursos. David Rush, ex alto funcionario de la CIA, se declaró culpable de fraude al gobierno de Estados Unidos y admitió que creó un programa clasificado falso para desviar dinero federal para su propio beneficio. La Academia Sueca anunció el premio Nobel de Física al científico belga Francis Hansen por la detección y el descubrimiento de una variedad de neutrinos. Los neutrinos son unas misteriosas partículas que aportan información sobre cómo es el universo. Son la base de un nuevo tipo de astronomía y podrían revelar fenómenos cósmicos hasta ahora desconocidos. Con Ortega a las 10, Tamara Moreno.
1: Gracias por estar con nosotros esta noche. Le espero también mañana en punto de las 10. No se duerma.
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10: ¿Cómo están? Soy Claudia Mejía, un nuevo episodio de Ya Oíste. Esta vez yo, ahí los que me están escuchando, quiero que se pregunten, ¿hace cuánto no se desparasitan? ¿Hace cuánto no desparasitan a toda la familia, a la mascota? Creo que también es muy importante. Ahí pregúntenselo porque hoy traemos un tema sobre parásitos. Está conmigo el doctor Jesús Manuel Rodríguez Guzmán. ¿Cómo estás, doctor?
11: Hola, ¿cómo estás? Muy bien, muchas gracias.
10: Y yo quiero saber primero, antes que nada, ¿esta parte de la cisticercosis es igual que la tenia que escuchamos por ahí? ¿Qué pasa con esto?
11: De hecho, justamente eso es algo muy interesante que es con lo que vamos a hablar. O sea, hablar de cisticercosis realmente es hablar de una fase de lo que es propiamente un microorganismo que se llama teniasis y es un parásito. Taenia, hay dos tipos. Algo que se le llama Taenia solium y Taenia saginata. La que vamos a abordar para hablar de cisticercosis es la Taenia solium.
10: Y me remonto al cerdo, ¿no? Porque pues la misma palabra lo dice. Pero tenemos tal vez este mito muy bien arraigado de que el cerdo no bien cocido, ¡pum!, cisticercosis. ¿Es así o no es así?
11: No exactamente. De hecho, justamente es lo que vamos a abordar en este momento. Tendríamos que hablar de lo que es el ciclo o propiamente el ciclo de la cisticercosis y el ciclo de la tenia. Y hablaríamos como tal, tendríamos que tener en cuenta dos cosas. El cerdo se le conectaría como un hospedero intermediario y al humano como un hospedero propiamente definitivo. Pero ¿qué pasa realmente aquí? Si hablamos realmente de lo que es el cerdo, ¿qué nos aportaría el cerdo? Realmente hablaríamos de eso. El humano o la cadena de transmisión o el mecanismo de transmisión se llama fecal oral y realmente en el humano sí ocasionaría tanto teniasis como cisticercosis. En el cerdito no ocasiona lo que es teniasis. En el cerdito solamente ocasiona lo que es la cisticercosis. En el humano, en el cuerpo humano, tendríamos este gusano. Propiamente la tenia es un gusano plano, tiene una cabeza y se caracteriza porque tiene como cuatro ventosas, es decir, cuatro como hoyitos, por así decirlo, en su cabeza. Y tiene unos ganchos que se van atando al intestino. Esto es lo que hace que realmente se fije al intestino. Pero, ¿cuál es la característica de este gusano? Este gusano es hermafrodito, se reproduce por sí mismo, tiene tanto reproductor masculino como femenino. Y es plano, y cada una de estas cositas planitas adentro alberga huevecillos. Y entonces ahí empieza el ciclo. Entonces, ¿qué pasaría con esto? ¿Sabes una cosa interesante y que me gusta mucho? ¿Sabes cuánto mide este gusano? Mide de 2 hasta 7 metros. Okay. Y eso es muy interesante porque imagínate, en cada una de estas segmentos que se van formando, hay miles de huevos. Entonces, ¿qué pasa justo ahí? Justo ahí lo que hacemos es de que existen prácticas como pueden ser fecalismo a raíz del suelo. Esto es, hago popó, literal, en la tierra, donde ya sea que haya alimentos o incluso un mal manejo de las excretas, ¿no? Como, por ejemplo, vemos que sí hay un drenaje, pero ¿dónde desfragua esto? ¿Dónde irriga esto? Irriga a los vegetales.

0: interesante, porque yo te dije, de que consumimos el puerco, está el cisticerco, pero eclosiona con el ácido clorhídrico. Entonces dice, bueno, pero va a formar gusanos. Y ese es un ciclo de gusanos. Entonces, ¿cómo realmente se forma el cisticerco? El cisticerco es, ya no involucro propiamente al puerco, involucro el contacto yo directo humano, lo ingiero, pero ¿qué pasaría entonces ahí? Que estos huevitos se van a ir a través de la sangre.
1: Entonces, ahí sí somos completamente responsables. Ya el cerdito no tiene nada que ver porque no hubo un intermediario. Entonces, ahí sí, por completo somos responsables porque no tuvimos la higiene adecuada.
0: Correcto.
1: Porque si dices que está en la tierra de las heces que otra persona fue e hizo ahí, entonces llega mi hijo y empieza a jugar ahí, se lleva las manos a la boca, ahí es donde hay la infección.
0: Correcto. Si yo te hablo de cisticercos, la gente no, muy poca gente sabe, por ejemplo, que los vegetales también pueden ser una fuente de. Porque realmente, si te hablo de cisticercos, ¿qué te viene a la cabeza? ¿Qué se le viene a la cabeza a todos? Los cerdos. Las verduras, aunque las hayas lavado bien, la garantía está desde un buen cultivo, desde que realmente tienes una buena práctica de esto, o un buen manejo de las excretas.
1: ¿Qué hacer cuando sí nos gustan mucho las fresas y sí nos gustan mucho las ensaladas? Digo, ya hablamos de la carne de puerco, pero ¿qué sí está en nuestras manos? O sea, ¿qué tipo de medidas?
0: Si queremos consumir a lo mejor los vegetales, no vamos a meter tanto en frutas, sino en general, todo lo que es desinfección que no sea por calor, ya sean frutas, verduras, que sean irrigadas por esto, pues sería lavado y desinfección de vegetales. ¿Qué haríamos? Pues disminuiríamos el factor de riesgo, digámoslo. ¿Cómo lo haríamos? Pues sería a lavarlo con agua potable, claramente, o sea, ya utilizar el agua que esté limpia. Y una cosa que sí vemos son diluciones con clorito, con cloro, ¿no? Que son le llamamos diluciones de hipoclorito de sodio, que coloquialmente lo conocemos como el cloro comercial que tenemos en casa. Después de que los enjuagamos, retiramos la mayor parte de materia orgánica que a veces vemos, ¿no? Tienen
1: La
0: tierrita y esto,
1: tierrita.
0: lo quitamos y posteriormente podemos hacer estas diluciones con cloro. ¿Cuánto correspondería? Por un litro, estos incluso envases que tenemos de crema y demás que miden un litro, de agua potable, o sea, no que sea de preferencia agua potable, claramente agua purificada, le ponemos aproximadamente 2 mililitros de cloro. ¿Cuánto sería esto? Media cucharadita cafetera.
1: También me genera duda. Hay personas que después de desinfectar vuelven a enjuagar. ¿Está bien o mejor no?
0: Depende. Depende cómo me lo digas. Por ejemplo, si la práctica es. Lo voy a desinfectar y luego le voy a querer quitar los residuos con agua de la llave.
1: Pues
0: Me refiero al agua corriente, pues evidentemente no sería lo correcto. El agua de la llave, aunque esté purificada, sí tiene ciertos componentes que no lo hacen tan viable, ¿no? En el contexto, por ejemplo, de que si lo voy a enjuagar, pero con agua de garrafón, con agua que a lo mejor es de filtro, de la que tenemos de la llave, de la que filtramos en casita, de estos purificadores, pues perfecto. Lo correcto sería, y de hecho así lo menciona la mayor parte de las etiquetas, solo escurrimos después de la desinfección sin
1: Ya no
0: ya
1: enjuagar.
0: meterlo. Aunque claro, tiene que ser dependiendo del producto que utilizamos.
1: Agradezco mucho que estés aquí para poder brindar esta información. Sí creo que nos quedó muy claro esta parte de la teniasis y la cisticercosis, que son cosas diferentes
0: Claro.
1: y que ya hablamos que el pobre cerdito solo está existiendo y no tiene la culpa en sí o
0: Sí, claro.
1: directamente. La higiene de manos, la higiene de tus alimentos, la cocción de tus alimentos son muy importantes. Entonces, pues gracias por quedarte hasta el final. Doctor Jesús, muchas gracias por estar aquí también.
0: Al contrario, gracias por la invitación y pues también invitarlos a que esto sea una práctica habitual, a desparasitación en casa y pues buenas prácticas higiénicas.
1: Yo soy Claudia Mejía, nos vemos en un siguiente episodio. Hasta pronto.
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0: Dinora, gracias.
1: Gracias, doctora. Gracias, con su permiso.
0: Gracias, Dinora.
1: Con su permiso, gracias. Eso es costumbre. Muchísimas gracias.
2: Con permiso.
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0: Muchas gracias.
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2: La senadora Ruth González aseguró que su partido, el Verde Ecologista de México, no le prohíbe contender por el cargo estatal luego de que algún familiar lo haya ocupado. Más de 400 elementos de la Secretaría de Seguridad Federal se encuentran desplegados en las cuatro zonas de San Luis Potosí para realizar labores de inteligencia. El Pleno del Senado declaró constitucional la reforma que prohíbe a las personas con doble nacionalidad registrarse como candidatas a la presidencia de la República y las gubernaturas.
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0: Buenos días, gusto en saludarles, son las 7:00 a.m. 7:00 a.m. en punto, ese es el tiempo en el centro del país, y es la hora en que iniciamos esta primera emisión de informativo en ETR, desde la Ciudad de México, capital de la República Mexicana. Yo soy Guillermo Ortega Ruiz, y como cada mañana les saludo con mucho gusto, agradezco como siempre el favor de su atención, y le invito a permanecer en esta frecuencia. Estaremos al aire desde este momento y hasta las 10:00 a.m, compartiendo con usted lo más relevante del panorama informativo correspondiente a este día. Hoy es miércoles 7 de octubre del año 2026. Tenemos en este momento una temperatura promedio de 13 grados en la capital de la República Mexicana. Esta es la mínima que se espera para hoy. La máxima será de 22 grados. Y tendremos un miércoles mayormente nublado y con alta probabilidad de lluvia. De acuerdo con el pronóstico, hay 75% de probabilidad de lluvia en el Valle de México para este día, miércoles 7 de octubre del 2026. El Servicio Meteorológico Nacional indica que el temporal de lluvias continuará afectando buena parte de México. El mayor riesgo se concentrará en el sur, sureste y parte de la península de Yucatán. Revisando el pronóstico por regiones, se esperan lluvias intensas en el sur, sureste, que afectarán la costa de Guerrero, Oaxaca, Chiapas, Veracruz y Tabasco. Las tormentas pueden acompañarse de descargas eléctricas y ocasionar inundaciones, crecidas de ríos y deslaves. En la península de Yucatán se espera un temporal importante que afectará a Campeche, Yucatán y Quintana Roo. Persistirá además un ambiente cálido y muy húmedo. En el occidente y Pacífico habrá lluvias muy fuertes que afectarán a Nayarit, Jalisco, Colima y Michoacán, además de Sinaloa. En el centro se esperan lluvias fuertes a muy fuertes en el Estado de México, Morelos y Puebla. Para la Ciudad de México y Tlaxcala se prevén tormentas durante la tarde y noche. En el norte del país habrá lluvias en Chihuahua, Durango y Zacatecas, además de Aguascalientes y Guanajuato. En Coahuila, Nuevo León y San Luis Potosí predominarán los chubascos. En el noreste y la vertiente del Golfo, Tamaulipas tendrá principalmente intervalos de chubascos, mientras que hacia Veracruz la lluvia aumentará considerablemente. Además, habrá viento de componente norte en las costas de Tamaulipas y Veracruz. Y en el noroeste de la República, en Baja California Sur y Sonora, se esperan principalmente chubascos. El fenómeno más destacado será el calor, con máximas de 40 a 45 grados en Baja California y Sonora, y de 35 a 40 grados en Baja California Sur y Sinaloa. Bueno, este es el pronóstico que nos da el Servicio Meteorológico Nacional para este miércoles 7 de octubre de 2026. En lo que hace a la información, persiste el diferendo entre el gobierno federal que encabeza Claudia Sheinbaum y el gobierno de Querétaro que encabeza el panista Mauricio Curi por una reunión sostenida el pasado fin de semana entre el propio gobernador de Querétaro y el embajador de los Estados Unidos en México, Ronald Johnson, en donde fue colocada la primera piedra de una academia de capacitación policial que estaría siendo parcialmente financiada por el gobierno de los Estados Unidos en un acuerdo de cooperación entre Estados Unidos y el gobierno de Querétaro. La presidenta Sheinbaum primero se mostró desinformada sobre el tema, a pesar de que la Cancillería mexicana había recibido un oficio del gobierno de Querétaro informando de la reunión. Y después, pues la presidenta Sheinbaum aparece molesta, informando que la colaboración de Estados Unidos en la academia que se está construyendo está fuera de lugar porque el gobierno de Querétaro no dio información al respecto al gobierno federal. Y reiteró la presidenta Sheinbaum que el gobierno local, es decir, el gobierno de Querétaro, debe informar sobre la participación de Estados Unidos en esa entidad. Vamos a escuchar a la presidenta Claudia Sheinbaum.
1: ¿Qué es lo único que se le pide al gobierno de Querétaro? Que siga los procedimientos, que pregunte a Relaciones Exteriores, que solicite su autorización. Si va a recibir apoyo del gobierno de los Estados Unidos, que solicite su autorización al grupo de alto nivel. ¿Por qué? Porque es la ley. Nosotros tenemos buena relación con el gobierno de Estados Unidos en materia de seguridad y en otros temas. Lo que pedimos a los gobernadores de los estados y al embajador y al gobierno de los Estados Unidos, pues es que se cumplan las leyes mexicanas para todo lo que tenga que ver con la cooperación internacional.
0: Como dije, en esta reunión del gobernador de Querétaro, Mauricio Curi, con el embajador de los Estados Unidos en México, Ronald Johnson, estuvo presente personal de la Secretaría de la Defensa Nacional, también de la Fiscalía General de la República y de la Guardia Nacional, además de que el gobierno de Querétaro envió un oficio informando de esta reunión al secretario de Relaciones Exteriores de México, quien aparentemente no comunicó esta información a la presidenta Claudia Sheinbaum. Presidenta Sheinbaum, que se muestra contrariada por el hecho de sentirse no enterada, desinformada de un asunto que le parece relevante. La presidenta Sheinbaum dijo en la mañanera que la Constitución indica que solamente el gobierno federal puede acordar la cooperación con una potencia extranjera. Ningún estado de la República puede autorizar un acuerdo como el que se anunció en Querétaro, dice la presidenta Sheinbaum, quien volvió a arremeter contra el gobernador panista de Querétaro, Mauricio Curi. Escuchamos nuevamente la voz de la presidenta Claudia Sheinbaum.
1: Si una entidad, Querétaro, Ciudad de México, Chihuahua, Durango, quiere tener alguna participación en sus academias de una institución internacional, academias de policía estamos hablando del tema de seguridad. Hay otros temas donde no se requiere autorización, si es un intercambio cultural, si están hermanadas dos ciudades. Artículo 117, los estados no pueden celebrar alianzas, tratados o coaliciones con potencias extranjeras, claramente lo dice. Ley de Seguridad Nacional, artículo 68 al 70. La cooperación bilateral en seguridad la suscribe el Estado mexicano. Los agentes extranjeros y reuniones con servidores públicos estatales están sujetas a controles y autorización.
0: La presidenta Sheinbaum hizo aclaraciones y precisiones durante su intervención en la mañanera. Dijo que el gobierno mexicano no está en contra de la cooperación con Estados Unidos en materia de seguridad. Sin embargo, consideró que debe de respetarse la ley por parte de las entidades de la República Mexicana, pero también por parte del gobierno de los Estados Unidos. Así, claro y directo lo dijo la presidenta Claudia Sheinbaum.
1: Entonces, ¿puede tener esta academia internacional? Sí. ¿Bajo qué condiciones puede tener su participación las agencias de los Estados Unidos? Bajo autorización del grupo de alto nivel y de la Secretaría de Relaciones Exteriores, sí consideran que esté en el marco de nuestra Constitución. Pero hay que cumplir la ley, porque no puede ser que uno hable del Estado de Derecho y que después, a la hora de la hora, pues no cumpla con los requisitos.
0: Y obviamente, después de los señalamientos de la presidenta Sheinbaum, inmediatamente se sumó a ellos la presidenta nacional de Morena, Ariadna Montiel, quien acude a cualquier declaración que tenga que hacer, aunque nadie le haya pedido su opinión. Es así que Ariadna Montiel, presidenta nacional de Morena, dijo que lo sucedido en Querétaro con el embajador de los Estados Unidos es un intento de fomentar la injerencia por parte de los gobiernos del PAN. Es decir, Ariadna Montiel ya se subió dos o tres escalones arriba. Ya no se trata de algo realizado aisladamente por el gobernador de Querétaro, Mauricio Curi. Ya no se trata de si informó o no el gobernador Mauricio Curi acerca de esta reunión. Ya no se trata de que en ella hubo presentes representantes del gabinete de seguridad. Ahora se trata de escalar las cosas hasta suponer que el panismo en México está intentando fomentar la injerencia de gobiernos extranjeros. Vamos a escuchar a la presidenta nacional panista, Ariadna Montiel.
2: El tema y el pretexto de la seguridad me parece que es un argumento para promover la injerencia por parte de los gobiernos panistas, porque es reiteradamente este accionar de que vengan de fuera, del extranjero, ayudar en esta materia que no está resuelto. Ya vemos que Chihuahua es de los estados que tiene mayor número de homicidios y que no es un tema resuelto. Y por otro lado, pues también que el gobierno del estado, el gobernador, no quiera engañar, y menos a la presidenta de la República, porque efectivamente filtraron un oficio donde le dan cuenta a la Cancillería, pero no es la Cancillería quien debe establecer esta colaboración con organismos u organizaciones extranjeras, sino ya lo explicaba hoy en la mañana nuestra presidenta, que es el grupo de alto nivel del Gabinete de Seguridad, quien debe conocerlo, aprobarlo y ser el garante de esta colaboración.
0: Y bueno, este diferendo con el gobierno panista de Querétaro no es el único ni es el primero que ha tenido el gobierno federal con un gobierno surgido desde el Partido Acción Nacional. Recordemos lo que sucedió con Maru Campos, la gobernadora de Chihuahua, quien a partir de un accidente en el que perdieron la vida agentes mexicanos y norteamericanos, después de un operativo realizado en Chihuahua, tuvo que enfrentar una ola de señalamientos que indicaban que Maru Campos casi estaba entregando la patria por permitir aparentemente la colaboración de agentes extranjeros o la observación, como dijo ella en su momento, de agentes extranjeros en un operativo realizado en Chihuahua. Bueno, la presidenta Sheinbaum recordó que la Fiscalía General de la República mantiene abierta la investigación sobre la participación de la CIA en un operativo en Chihuahua. Es decir, Morena pretende configurar la idea de una injerencia del extranjero en territorio mexicano rumbo a las elecciones de 2027. Es la voz de la presidenta Claudia Sheinbaum.
1: Fiscalía General de la República tiene todavía abierta esa investigación. La fiscal, o a través del mecanismo que ellos decidan, con un boletín, debería informar pues esta investigación, particularmente en el caso de Chihuahua, donde lamentablemente fallecieron dos agentes extranjeros, dos agentes de Estados Unidos. Siempre hay que lamentar la pérdida de vidas, pero estaban haciendo una operación en tierra. Entonces, la Fiscalía tiene abierta esta carpeta de investigación y ellos pues tienen que informar qué avance tiene.
0: Esto fue lo que dijo la presidenta Sheinbaum. Con esto nos vamos a un corte. Volveremos con más noticias.
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0: De la cuarta transformación en las entidades de la República Mexicana. La verdad es que esto no se trata de otra cosa que de definir a quienes muy posiblemente serán los candidatos de Morena a las gubernaturas en los 17 estados de la República Mexicana, donde se elegirá gobernador el próximo año. Morena abrió una convocatoria, realizó un registro de interesados entre aquellos que pretendían convertirse en delegados estatales de la defensa de la Cuarta Transformación, y a lo largo de las últimas semanas Morena dio a conocer los nombres de 17 mujeres y hombres que han sido ya nombrados coordinadores de la defensa de la transformación en sus respectivos estados, que son esos 17 estados donde habrá elecciones para gobernador el próximo año. Y después seguirá con presidentes municipales y con aspirantes a diputados a nivel federal o local. Hay que decir que apenas se agotó el procedimiento para las coordinaciones estatales, a pesar de lo cual Morena ya se saltó sus propias trancas, ya se saltó sus propias reglas y ya está empezando a nombrar a coordinadores de la transformación en municipios para tratar de salvar la cara ante las quejas constantes y sonantes de parte de aquellos que se sintieron afectados por no ser elegidos coordinadores estatales y quienes han cuestionado las supuestas encuestas realizadas por Morena para llegar a esas determinaciones. Menciono todo esto porque la dirigente nacional de Morena, Ariadna Montiel, informó que se ha dialogado con quienes no lograron las coordinaciones en los estados. Y dice ella que hay un buen ambiente. No lo percibo así, pero ella dice que hay un buen ambiente.
2: Ya me reuní con Ismael Burgueño, me voy a reunir con Salma Luébano de Aguascalientes. Ayer platiqué con Milena Quiroga. Hemos estado platicando con los compañeros diversos de Campeche. Hablamos con Andrea Chávez, ¿no? Y he estado platicando con Félix, en fin.
0: Esto fue lo que dijo la dirigente nacional morenista Ariadna Montiel, pues en medio de la ola de críticas que se han levantado respecto a los personajes que resultaron electos coordinadores estatales de defensa de la transformación. Y pues hay molestias en Chihuahua, en Nuevo León, en Guerrero, en Michoacán. Hay molestias en diversas entidades de la República porque aquellos que quedaron relegados a segundos o terceros lugares no confían en lo que hizo Morena, no confían en las supuestas encuestas realizadas por Morena, no confían en el procedimiento basado en esas encuestas que supuestamente se realizaron y que los hizo a un lado. Esto llevó, por cierto, a la dirigencia de Morena a nombrar a Andrea Chávez, senadora con licencia de Chihuahua, como coordinadora de la defensa de la transformación en Ciudad Juárez. Recordemos que Andrea Chávez es muy cercana, muy, muy cercana al senador Adán Augusto López. Pero además, una buena parte de la bancada de Morena en el Senado le había expresado su apoyo. A pesar de lo cual, la senadora con licencia, Andrea Chávez, no fue electa coordinadora estatal para la defensa de la transformación, lo cual generó una de las muy graves heridas que está resintiendo Morena en diversas entidades, heridas que ahora tienen que ser cicatrizadas si es que Morena quiere mantener la unidad rumbo al proceso electoral de 2027. Hay inconformidades externas y hay inconformidades externas, porque las hay dentro de Morena, pero también las hay dentro del Partido del Trabajo, un partido que ha sido aliado de la Cuarta Transformación y que ahora fue literalmente marginado. Bueno, Ariadna Montiel, dirigente nacional de Morena, dijo que Andrea Chávez fue elegida como coordinadora de la transformación en Ciudad Juárez por su trayectoria y sus resultados en la encuesta. Esto dijo Ariadna Montiel, a pesar de que todavía no se abre la convocatoria, a pesar de que todavía no se inicia el registro para designar a aquellas personas que serán los coordinadores de la defensa de la transformación en los diversos municipios del país. De tal manera que arranca mal Morena, saltándose sus propias reglas y tratando de poner un curita a heridas grandes que se han abierto en la designación de los futuros aspirantes a las gubernaturas estatales. Es la voz de Ariadna Montiel.
2: La trayectoria de nuestra compañera Andrea Chávez, ella es abogada, ya fue diputada federal, hoy es senadora de la República, ha sido integrante del Comité Nacional, es consejera nacional, pero además y sobre todo, pues tuvo una participación pues muy buena también en la encuesta. Entonces, es una decisión que tiene que ver con los números que tenemos a la mano y la estrategia política que define el Comité Nacional a través de la Comisión Nacional de Elecciones. Entonces, esa fue la definición que tomamos, le entregamos su nombramiento y lo hicimos público el día lunes. La unidad es uno de los tres factores que nos harán llegar fortalecidos al próximo año.
0: Y en medio de esta situación que se está enfrentando en Morena, Pío López Obrador, ¿sí? El cuestionado Pío López Obrador, hermano de Andrés Manuel, informó que buscará una diputación federal por Chiapas y dijo que competirá por medio de las encuestas de Morena. El cinismo no alcanza para definir lo que está ocurriendo en Morena en estos tiempos en los que diferentes aspirantes morenistas están buscando candidaturas. Vamos a escuchar a Pío López Obrador.
14: Como todos ustedes saben, junto a nuestro compañero Andrés Manuel López Obrador, se ha llevado a cabo una lucha incansable cuyo objetivo superior ha sido la construcción del movimiento más importante de México y de nuestro querido Chiapas, la cuarta transformación de la vida pública de nuestro país. Por esa razón, es un compromiso moral seguir trabajando con responsabilidad, firmeza y determinación para el pueblo de Chiapas, que ha sido mi hogar desde hace 60 años. Y por ello quiero comunicarles que solicité mi registro a Morena para participar como aspirante a la coordinación. Habré de someterme al resultado de la voluntad mayoritaria de las ciudadanas y los ciudadanos de Tuxtla, ya que el pueblo pone y el pueblo quita, porque en Morena el pueblo es el que manda.
0: Bueno, esto fue lo que dijo Pío López Obrador. Y el senador Ricardo Anaya líder de la bancada del PAN en el Senado de la República, le responde a la secretaria de Gobernación, Rosa Isela Rodríguez, quien pidió a los partidos postular a candidatos limpios. Así lo dijo Rosa Isela Rodríguez, como si Morena no tuviera tremenda cola que le pisen. Rosa Isela Rodríguez, como si viviera en un cuento de hadas, dijo que la oposición debe buscar candidatos limpios, a lo cual Ricardo Anaya, líder de la bancada panista en el Senado, le responde que el buen juez por su casa empieza, ya que son ellos los morenistas, dijo Ricardo Anaya, los que postulan delincuentes. Vamos a escuchar al senador panista Ricardo Anaya.
15: Pues que el buen juez por su casa empiece, porque si hay un partido político que se ha dedicado a postular criminales, narcotraficantes, ese partido es Morena. Y les pongo ejemplos concretos. El actual gobernador de Sinaloa, de Morena, está acusado de narcotráfico. Hay una solicitud del Departamento de Estado de los Estados Unidos para su detención provisional con fines de extradición. La inmensa mayoría de los alcaldes que recientemente han sido detenidos por dedicarse de tiempo completo a extorsionar al huachicol son justamente de Morena. Los altos funcionarios responsables del desfalco de 600 mil millones de pesos en nuestro país por huachicol fiscal son de Morena.
0: Esto fue lo que dijo el senador panista Ricardo Anaya. Y la también senadora del PAN, Mayuli Martínez, acusó al gobierno de no investigar a Andy López Beltrán y a Amil Carolán, quienes han sido múltiplemente señalados por delitos de huachicol fiscal. Mayuli Martínez, senadora panista, dice que es el colmo que Morena, que el gobierno se niegue a investigar a estos dos personajes de la Cuarta Transformación, señalados gravemente por delitos de huachicol fiscal. Es la voz de la senadora Mayuli Martínez.
16: Desde 2018 a la fecha existen múltiples y documentadas investigaciones periodísticas que señalan a Andy López Beltrán como el líder de una red de tráfico de influencias, corrupción y negocios ilícitos. Y aquí le muestro la red de corrupción, encabezada por Andy López Beltrán, alias el Junior del Bienestar, con negocios de corrupción, con el huachicol fiscal, con el balazo del Tren Maya, tráfico de influencias y delincuencia organizada. Tenemos a Amil Carolán, alias el Amigo, que también es prestanombres, con los medicamentos en el Insabi, balastro del Tren Maya, huachicol fiscal y Pemex, con contratos que conocemos hasta el momento de hasta 33.500 millones de pesos.
0: Bueno, esto fue lo que dijo la senadora panista Mayuli Martínez. Y cerramos este segmento de voces de los protagonistas de la noticia con la voz de la presidenta Claudia Sheinbaum, quien reitera que existe una campaña en redes sociales para atacar al gobierno y desviar el interés público en los temas nacionales. La presidenta Sheinbaum ve moros con tranchetes. Dice que hay una campaña inspirada desde la ultraderecha que penetra en redes sociales con el propósito de afectar al gobierno y desviar el interés de la opinión pública de los temas nacionales, de aquellos que le interesa impulsar a Morena. Vamos a escuchar lo que dice la presidenta Claudia Sheinbaum.
17: Se molestaron mucho cuando salió la lista de Luisa, que presento, que ni siquiera una lista, sino lo que ella decía es un conductor que saca una nota, sea con su anuencia o no, en contra del gobierno, lo utilizan para generar una red de comunicación en contra. Entonces ya no es solamente la persona que da su opinión, que hay libertad de expresión y pueden decir lo que deseen, sino las redes que se generan a partir de este esquema. Son esquemas demostrados que se han utilizado en otros lugares y que se utilizan en México.
0: Fue lo que dijo la presidenta Sheinbaum. Con esto nos vamos a un corte. Volveremos con más información.
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2: Gracias por continuar con nosotros en Informativo NTR. Comparto con ustedes lo que publica el periódico Ovaciones, el diario de casa, en su edición correspondiente a este miércoles 7 de octubre del año 2026. Ovaciones pone su interés informativo en la comparecencia de Edgar Amador, el secretario de Hacienda y Crédito Público, y las duras preguntas planteadas por senadores de la oposición, que cuestionaron al secretario por qué la Unidad de Inteligencia Financiera no investiga a Andy López Beltrán y a su amigo Amílcar Olán por los delitos de huachicol fiscal por los que son señalados. Edgar Amador dijo que la Unidad de Inteligencia Financiera no investiga a Andy ni a Amílcar porque Fiscalía General de la República no lo ha solicitado. Dice la nota, a los cuestionamientos de senadores sobre la actuación de la Unidad de Inteligencia Financiera contra Olán Aparicio y su presunta relación con López Beltrán en una red de negocios vinculada con combustibles, medicamentos y contratos públicos, el secretario de Hacienda explicó que de momento no existen investigaciones de la Fiscalía en ese sentido. Esa es la nota de portada del periódico Ovaciones, y esta noticia viene ampliada en páginas interiores con un encabezado que dice: Amador descarta indagatoria contra Amílcar y Andy. Usted puede leer esta información en la edición impresa de nuestro periódico o a través de www.ovaciones.com, donde puede revisar esta y otras noticias de manera totalmente gratuita. Continuamos contigo, Alberto García Sarubi. Tenemos más información esta mañana.
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5: Guillermo, te saludo con muchísimo gusto, al igual que a todo nuestro auditorio, ya esta mañana de miércoles 7 de octubre del año 2026. Te informo que en estos momentos aquí en la capital de la República Mexicana tenemos un cielo completamente nublado. Ha llovido en algunas alcaldías de la Ciudad de México en la madrugada y tenemos en estos momentos 13 grados centígrados. Se pronostica que pueda llover, como ha sido ya costumbre, en la tarde-noche, pero seguirán las lluvias aquí en la Ciudad de México. De hecho, te informo que el Servicio Meteorológico Nacional informó que monitorea dos sistemas de baja presión en las costas mexicanas, al presentar condiciones para evolucionar a ciclones tropicales, que se llamarían Isaías y Simón. El primero se localiza en el Golfo de México y el segundo en el Pacífico. Los fenómenos estarán ocasionando lluvias torrenciales en Veracruz, intensas en Tamaulipas, Guerrero, Oaxaca, Chiapas y Tabasco, y muy fuertes en Michoacán, el Estado de México, Puebla, Morelos y Campeche. Aquí en la capital de la República Mexicana y en el centro del país, habrá fuertes lluvias durante este miércoles.

0: Miércoles, y ya se ha informado que las lluvias continuarán hasta el próximo sábado, por lo menos. Por lo pronto, Guillermo, te informo que el Servicio Meteorológico Nacional pronosticó que continuarán las lluvias para lo que resta de esta semana. Existe una probabilidad de lluvia de más del 60% hasta el próximo sábado. La temperatura promedio durante el día será de 21 grados, mientras que por las noches bajará hasta los 13 grados. Las autoridades de Protección Civil exhortan habitantes y visitantes a la capital a tener precauciones y cuidarse ante los cambios de temperatura, sobre todo por la humedad que está pegando mucho de este lado aquí en el centro de la República Mexicana. Así es que habrá lluvias y más lluvias aquí en la Ciudad de México. Por cierto, Guillermo, te informo que la Secretaría de Gestión Integral de Riesgos y Protección Civil del gobierno capitalino alertó que en estos días se registrarán fuertes lluvias en la Ciudad de México. La dependencia informó que el alertamiento se mantendrá por lo menos hasta el próximo sábado 10 de octubre. Entre las recomendaciones oficiales de las autoridades destacan retirar basura de las coladeras, evitar cruzar calles o avenidas con corrientes de agua, evitar refugiarse bajo árboles o estructuras y usar impermeables y paraguas. Esto es muy importante, estas recomendaciones, la verdad, porque pues hay intensos vientos y también lluvias muy fuertes que podrían pues tirar árboles. Hay que recordar que muchos de los árboles de esta Ciudad de México pues lamentablemente están enfermos o muertos y pues hay que cuidarse por la caída de estos. Guillermo, te informo que durante el mes de septiembre la capital del país registró lluvias históricas. El gobierno de la Ciudad de México informó que en septiembre fue el mes con más lluvia de los 34 años, alcanzando un total de 246 milímetros frente al promedio histórico de 135 milímetros. Solo el 27 de septiembre pasado se registraron 31.4 millones de metros cúbicos de agua en la ciudad, la mayor acumulación en un solo día en la historia reciente de la capital del país. Las alcaldías más afectadas por las lluvias en los últimos tiempos han sido Iztapalapa y Tláhuac, donde se reportaron inundaciones graves, daños en viviendas y afectaciones en las vialidades. De ahí que la recomendación de las autoridades de la Ciudad de México pues se fue a primero a limpiar, recoger la basura de las alcantarillas, reportar para que se pueda desasolvar por parte de la Secretaría de Obras y Servicios del Gobierno de la Ciudad de México y sobre todo pues también con nosotros como colonos pues hay que cuidar que no haya basura y sobre todo reportando pues aquella anomalía. Pero las lluvias continuarán. Ya el Servicio Meteorológico Nacional y la Comisión Nacional del Agua han informado que las lluvias continuarían por lo menos hasta mitad del mes de noviembre, cuando termina esta temporada de huracanes y ciclones. Vienen dos, por lo pronto, dos temporadas ya de dos temporales que están siendo monitoreados por parte de las autoridades. Como te digo, Guillermo, es uno de ellos, pues se podría llamar Isaías y otro Simón. Estos dos tormentas tropicales, pues ya algunos fenómenos, está uno en el Golfo de México y el otro en el Pacífico, que va a provocar lluvias durante los próximos días. Así es que hay que estar muy pendiente de lo que nos pueda decir la Comisión Nacional del Agua. Y Guillermo, este miércoles se aplica el programa Hoy No Circula de manera normal. No circulan los vehículos con engomado rojo, terminación en sus placas 3 y 4, que no tengan los hologramas 0 y doble 0 del Valle de México. Guillermo, mi información esta mañana.
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0: Buenos días desde Jalisco, compartirte información, decirte que esta mañana tenemos una temperatura de 17 grados, se prevé que la máxima será de 26 y la estaremos alcanzando hacia las 4 de la tarde, decirte también que hay probabilidad de lluvia de acuerdo a las previsiones por parte del Servicio Meteorológico Nacional. Indicarte, Guillermo, que ante el recrudecimiento de la crisis del agua aquí en el área metropolitana de Guadalajara, este martes el gobernador Pablo Lemus Navarro hizo un anuncio. Dijo que para tratar de resolver esta problemática van a aplicar un esquema de rotación en el suministro de agua potable durante alrededor de 6 meses para hacer frente a esta problemática. También dijo que esta medida va a permitir, Guillermo, reducir de manera temporal el uso del agua proveniente de la presa Las Fincas y del antiguo sistema Chapala, sobre todo cuando el líquido no presente las condiciones adecuadas. Dijo Lemus Navarro que la recomendación de los expertos fue que deben dejar de usar el agua de la presa, Las Fincas y del sistema antiguo de Chapala para abastecer de agua a la ciudad. Pero escuchemos al gobernador Pablo Lemus Navarro.
1: Los expertos nos recomiendan que la mejor decisión es dejar de usar el agua de la presa de Las Fincas y el sistema antiguo de Chapala para abastecer de agua a la ciudad. ¿Cuánto tiempo puede durar este esquema de rotación del servicio? Estimamos que serán 6 meses en una primera etapa, en lo que concluyen las obras del acueducto de desvío de la Calera y la primera etapa de la ampliación de la planta potabilizadora número 1 en Miravalle.
0: Lemus Navarro también aseguró, Guillermo, que las acciones no van a implicar ningún aumento en las tarifas, privatización del servicio y tampoco la contratación de más deuda pública. Guillermo, la información desde Jalisco. Muy buenos días.
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4: Hola, ¿qué tal? Te saludo desde Zacatecas con lo más destacado. La Comisión de Salud de la 65ª Legislatura presentó este martes una iniciativa de ley de salud mental y adicciones del Estado de Zacatecas, elaborada tras realizar foros con especialistas, académicos y asociaciones civiles. El proyecto incorpora propuestas derivadas de las necesidades detectadas en estos encuentros. Entre ellas, contempla el derecho a la voluntad anticipada para que las personas puedan decidir previamente sobre las acciones que desean o no recibir en materia de tratamiento. La diputada Carla Estrada García destacó que la iniciativa prohíbe el internamiento forzoso para atender adicciones y busca privilegiar la atención comunitaria al considerar la salud mental como un derecho humano. En más información, las comisiones de vigilancia y de presupuesto y cuenta pública de la 65ª legislatura presentaron los dictámenes correspondientes a 10 cuentas públicas del ayuntamiento y 2 de sistemas municipales de agua, todas relativas al ejercicio fiscal 2024. Los dictámenes derivaron en 42 expedientes de investigación por parte de la Auditoría Superior del Estado, con pliegos de observaciones por cerca de 46 millones de pesos. El mayor monto observado corresponde a Villa Hidalgo, con 28.2 millones de pesos y 8 expedientes. Le sigue Pánfilo Natera con 7.5 millones y 11 expedientes, mientras que Villa de Cos registró 6.5 millones de pesos y 2 investigaciones. En otros temas, el Programa Federal Jóvenes Construyendo el Futuro alcanzó la meta de 14.000 beneficiarios en Zacatecas, por lo que suspendió temporalmente el registro de nuevas incorporaciones, informó Maricruz González Rubalcaba, subsecretaria del Servicio Nacional del Empleo. Aclaró que el programa no concluye, sino que se mantiene activo para quienes ya están vinculados, quienes continúan con su capacitación y reciben su apoyo normalmente. Explicó que todos los municipios cumplieron sus metas y actualmente no hay vacantes disponibles. Comercio y servicio concentran la mayor participación, aunque también se han incorporado profesionistas y empresas de distintos sectores. Destacó que algunos jóvenes han logrado incorporarse laboralmente tras concluir su capacitación. Hasta aquí la información desde el estado de Zacatecas. Le invito a que continúe en Informativo NTR.
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1: Agradezco muchísimo a David Saucedo, él es especialista en materia de seguridad, analista político, colaborador en muchos medios de comunicación. Y pues David, te hemos buscado porque recientemente encontramos un estudio muy importante sobre la presencia del crimen organizado en México. Mucho se ha quejado la presidencia de la República de las acusaciones de Donald Trump en torno a que en México gobierna el crimen organizado, pues en un estudio reciente se habla de que hasta el 30% del territorio nacional, David, es controlado por el crimen organizado, algo que también ya sabíamos, ¿no? Hay lugares donde no podemos entrar, hay retenes en donde si no tienes nada que ver con el pueblo o con las actividades delictivas, mejor ni te acerques, y no se puede avanzar en caminos, en carreteras, hay desplazamientos de comunidades completas en el sur, en el norte y en el centro del país. Recientemente INEGI midió por primera vez este desplazamiento por crimen y delincuencia a nuestro país. ¿Realmente estamos llegando ya, David, a reconocer que en México, en diversas partes de la República Mexicana, gobierna el crimen organizado? Te saludo con muchísimo gusto, David.
2: ¿Qué tal, Alberto? Un placer. Mira, tenemos distintos esquemas de gobernanza criminal en varias entidades del país, en varias regiones incluso es fluctuante. El territorio pasa de manos de un cártel a otro grupo criminal. Cuando hay una intervención, un despliegue de tropas de la Guardia Nacional, del Ejército, hay una recuperación, en efecto, del espacio público. Ha habido intervenciones fallidas, como es notablemente el caso de Sinaloa, en un despliegue táctico operativo de varias decenas de miles de elementos de seguridad pública federal. No han podido restablecer la paz allá en Sinaloa, con un esquema híbrido que removió al gobernador de Sinaloa. Hay un gobernador interino y todo parece indicar que la próxima gobernadora, que muy probablemente será la candidata de Morena, acabará con el rochismo allá en Sinaloa, rompiendo esta relación orgánica que había entre el gobierno estatal y el cártel de Sinaloa. Pero esto también podemos decir lo mismo en varias entidades del país en donde tenemos esquemas completamente de sinergia. Entonces, esta estimación que hace el periódico Reforma quizá admite todavía una categorización más exhaustiva. Hay zonas en donde, en efecto, tenemos un control completo de grupos de crimen organizado. Hay otros territorios en donde podemos hablar de un dominio parcial, en donde a lo mejor el criminal tiene el control de la actividad delincuencial, pero no tiene influencia como tal decisiva en las estructuras de gobierno. Y finalmente, tenemos zonas en disputa, en donde los grupos de narcotráfico están peleando por el control de ciertas regiones, y el caso de Zacatecas, Guanajuato, Michoacán. Por supuesto, también hay algunos remansos de paz, destacadamente en la península de Yucatán, en donde la actividad criminal pareciera no estar interfiriendo con la actividad económico, turística, empresarial, política. Es decir, tenemos varios niveles de penetración del crimen organizado, y de igual manera tenemos varios niveles de control que el gobierno, los distintos niveles de gobierno tienen sobre el territorio. El gobierno federal, en teoría, tendría que tener la capacidad de despliegue en todo el país. No es así por el número reducido de elementos que tiene del Ejército, Guardia Nacional, Marina y Secretaría de Seguridad Pública. Si hacemos este análisis con base en los municipios dotados de narcotráfico, quizá el porcentaje sería más grande. Entonces, hay para realizar este análisis hay que establecer varias categorías y varios niveles de sinergia y gobernanza criminal.
1: David, llama la atención que pues el ejército mexicano pues es el único que puede utilizar la fuerza, ¿no?, dotado por la Constitución para garantizar la seguridad. Cuenta con armamento, hay una inversión muy importante para que el ejército mexicano, la Marina, la Guardia Nacional pues puedan responder a todas estas actividades delincuenciales, pero el asunto es que no es que sean más poderosos los cárteles del narcotráfico, quizá, David, es que hay complicidad y se les permite gobernar de esa manera, y ahí quizá está el verdadero problema. ¿Qué tanta complicidad ves entre autoridades, vamos a llamarle federales, pero estoy hablando directamente de las Fuerzas Armadas, con el crimen organizado, en donde es increíble que en carreteras federales se permita la actividad delincuencial y ha sido denunciada constantemente? Pues ahí están los transportistas, ahí están los turistas, ahí están los habitantes del país. Por ejemplo, la autopista México-Puebla, esa es una de las más peligrosas de nuestro país desde hace ya muchos meses, si no es que años, y se permite hacer. ¿Qué tanto impera la complicidad para que este territorio, que se habla por el periódico Reforma de hasta el 30%, pueda ser efectivo?
2: Bueno, lo que tenemos es niveles de penetración. Nuestro sistema de justicia, nuestro sistema de penal, nuestro sistema carcelario, las instituciones de procuración de justicia y de seguridad pública tienen infiltración de los grupos del crimen organizado desde hace tiempo. En el caso de la Guardia Nacional, estas filtraciones que dieron a conocer en su momento los hackers de Guacamayas revelaron que el área de inteligencia del ejército había detectado que comandantes de zonas navales, jefes de zonas militares, comandantes de la Guardia Nacional, de la rotación periódica que se hace de mandos militares, navales y de seguridad pública en distintas regiones. Por supuesto que el principal problema que tenemos es la capacidad corruptora que tiene el narco y este manto protector que el Estado mexicano le brinda a las Fuerzas Armadas. En el México postrevolucionario, un acuerdo para evitar que el ejército, la marina, se involucraran en política era darles esta posibilidad de realizar actos de corrupción sin ser sancionados o, en todo caso, ser investigados y sancionados por la propia justicia militar. Esto es lo que ocurrió en efecto con el general Cienfuegos, cuando fue retenido en Estados Unidos, capturado en Estados Unidos y después repatriado, pero con el compromiso de México de que fuera investigado y, en su caso, sancionado. No fue sancionado, incluso fue condecorado con las propias autoridades mexicanas. Entonces, lo que tenemos es, por un lado, una capacidad económica del crimen organizado para romper autoridades, un manto de protección que todavía sigue brindando el Estado mexicano hacia integrantes de la élite militar. Tenemos muchos casos, el más reciente, sin duda, sería la participación del exsecretario de Marina, de Andrés Manuel López Obrador, en el caso del contrabando de combustible. Toda la investigación se está deteniendo en los mandos operativos que habrían realizado esta operación, pero no en las autores intelectuales de este esquema de huachicoleo fiscal, que sería tanto integrantes del gabinete económico como del propio secretario de Marina del sexenio, Andrés Manuel López Obrador. Y finalmente, una resistencia por parte de las propias Fuerzas Armadas. Las propias Fuerzas Armadas, cuando son puestas contra la pared, vienen amenazas nada veladas en contra de las autoridades civiles, de que habría una reacción desproporcionada de su parte en el momento en el que empiecen a haber detenciones de mandos militares. Esto es lo que ha impedido, por ejemplo, avanzar en la investigación del caso de Ayotzinapa. Esta protección que existe hacia altos mandos militares hizo colaboración en el secuestro, desaparición, asesinato de los jóvenes. Entonces, en efecto, coincido con tu apreciación, lo que tenemos son instituciones de seguridad pública, ya sea civiles o militares, permeadas por el narcotráfico. Esa es una de las razones, no la única, pero es una de las razones por las que los norteamericanos insisten en que sean sus propias Fuerzas Armadas y su propio sistema de justicia el que intervenga en México para el desmantelamiento de narcolaboratorios, la captura de narcotraficantes y las extradiciones. Desconfían de nuestras autoridades para realizar detenciones, operativos en tierra. Lo que los norteamericanos quieren hacer con ese diagnóstico que tienen es ampliar su sistema de justicia.
1: David, recientemente ha habido un enfrentamiento entre el gobierno federal y gobiernos estatales del PAN de oposición. Está el caso, obviamente, de Chihuahua, en donde el gobierno acusa de la participación de agentes de la CIA, que lamentablemente fallecieron en un accidente automovilístico. Y en los días anteriores hizo un convenio entre el gobierno de Querétaro, panista, y la Embajada de los Estados Unidos para una academia de cooperación de combate, principalmente al crimen organizado, narcotráfico y todo esto. Ya la presidenta saltó, acusó al gobernador de saltarse al gabinete de seguridad, a las autoridades de seguridad de nuestro país, debido a que son delitos federales. Más allá de la grilla política que podría tener, David, ¿están viendo los gobiernos estatales de oposición una solución de acercarse al gobierno de los Estados Unidos para combatir al crimen? Estamos viendo quizá por primera vez esta discrepancia que podría llevar a tener dos líneas de combate al crimen organizado, y eso sería peor, porque cuando hay descoordinación entre las fuerzas del país, pues las cosas salen peor. Pero, ¿qué te parece esta decisión? Y sobre todo, si están pulverizando la estrategia de seguridad pública del gobierno de Claudia Sheinbaum.
2: No, hay otras entidades también. Guanajuato recientemente recibió apoyo de las autoridades norteamericanas para el desmantelamiento de un narcolaboratorio. Sí, lo que vemos es que los norteamericanos están estableciendo nexos con las autoridades en los estados, los gobernadores, con los que percibe puede haber sinergia, una comunión de intereses. En este caso se trata de gobiernos de derecha, muchos de ellos pero norteamericanos, que ya reciben la asistencia de los Estados Unidos en otros ámbitos, y en virtud de que hay muchos narcogobernadores de Morena que son señalados por las autoridades de Estados Unidos, los gobernadores de oposición, o son muchos, están tratando de establecer un vínculo con la embajada americana por varias razones. En primer término, porque sí hay transferencia de información, recursos humanos, financieros y materiales. Recursos con los que los estados se apoyan para combatir el crimen organizado. En segundo lugar, porque es una manera de curarse en salud, es decir, para inhibir cualquier posibilidad de acusación futura en contra de algún gobernador de oposición. Ellos mismos establecen relación con los norteamericanos, un nexo, una colaboración para evitar que haya acusaciones como las que se generaron en contra de Roberto Chamoya, por ejemplo, en Sinaloa. Es una manera de anticiparse y curarse en salud. Por supuesto que esto también produce una reacción furiosa del gobierno federal, que percibe cómo los gobernadores de oposición establecen una línea de colaboración con los Estados Unidos. Pero dicho sea de paso, hay información en el sentido de que algunos gobernadores, como Américo Villarreal, Alfredo Ramírez Bedoya, ya establecieron también nexos con los norteamericanos, nexos para inhibir estas denuncias en su contra. El caso más conocido, por supuesto, es el de Marina de Pilar Ávila, que fue grabada en conversaciones con autoridades, agentes, despachos, que pretendían exonerarla de estas acusaciones que hay en contra de ella y de su exesposo, por haber participado en esquemas de contrabando, tanto de combustible como de drogas ilícitas. Entonces, me parece que es una ruta que van a perseverar los norteamericanos. El gobierno de Claudia Sheinbaum combate, con cierta razón, este nexo que se genera entre los gobernadores y los Estados Unidos, porque sería un camino alterno. Es decir, si el gobierno de México se resiste a avanzar en ciertas estrategias, los norteamericanos ahora pueden tocar la puerta de gobernadores afines, con los cuales puedan avanzar con sus objetivos. Entonces, la presidenta Claudia Sheinbaum siente, en perfecto español, que se la están saltando. Y al hacerlo, llegan a acuerdos con gobernadores de temas que ella está tratando de impedir, como la captura con fines de extradición de algunos políticos de alto perfil de Morena.
1: Sí, pues sí, esto parece que es una tendencia y también tiene, David, mucho que ver con las elecciones que vienen, ¿no? Para contrastar los proyectos, y esto también habría que verlo así. Ojalá que todo fuera para beneficio de la ciudadanía en su seguridad y en su paz, pero también hay que entender que es también una propuesta política que viene para las elecciones de 2027, donde muchos de estos estados pues cambiarán a sus gobernadores. David Saucedo, te agradezco mucho. David Saucedo es especialista en materia de seguridad, analista político, y te agradezco mucho, David, como siempre, que hayas platicado con nuestra audiencia.
2: Gracias, Alberto. Te mando un fuerte abrazo.
1: Muchísimas gracias. Vamos a un corte y regresamos con más.
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11: Como cada mañana, ya se encuentra con nosotros Oscar Orozco con toda la información deportiva de este programa. Adelante, Oscar, te escuchamos. Muy buenos días, bienvenido.
12: Buenos días, Guillermo, ¿cómo estás? Un gusto saludarte a ti y a todo el auditorio informativo NTR. Vamos con la información deportiva más importante de este miércoles. Pues por fin terminó la pesadilla para la Selección Nacional Mexicana de Fútbol en esta fecha FIFA, en la que no pudo ganar e hiló dos derrotas en esta fecha FIFA sui generis con cuatro partidos. Mal es el inicio de Rafa Márquez al frente del tricolor. Esta pesadilla terminó ayer con una derrota bastante vergonzosa ante Chile 2-0, en un partido en el que México, una vez más presa de sus propios errores, provocó que el rival se fuera al frente en el marcador, y también no hubo esta capacidad de reacción del equipo de Rafa Márquez, que realizó algunos movimientos en la portería Alex Padilla. Pero esto no eximió de que el jugador portero novato pues sufriera

0: goles del rival. Así pues, esta incipiente selección mexicana de Rafa Márquez luce nada alentadora y al contrario, da muy mala espina si los resultados no mejoran. Decían que eran partidos amistosos, que no pasaba nada. Ya la presión está sobre Rafa Márquez y se sabía que si no conseguía resultados, sobre todo ante Estados Unidos, la situación iba a estar un tanto turbulenta para la selección. Y así fue, en su último juego de esta fecha, FIFA cayó 2-0 ayer ante Chile en el Memorial Coliseum en Los Ángeles, ante una gran entrada en este escenario. La afición mexicana se dio cita de manera copiosa para ver al tricolor. Este resultado adverso de ayer de 2-0 se suma a la goleada de 3-0 ante Estados Unidos y los 1-1 ante Colombia y Perú, por lo que el Kaiser de Michoacán claramente ha debutado muy mal en el banquillo nacional. Y es que no hay tiempo que perder, porque poquito más de un mes a México le vendrá lo serio en los cuartos de final de la Nations League ante Jamaica, rival que se confirmó el día de ayer. Ya los resultados previos en esta competencia en la Liga de Naciones de la CONCACAF, a la que México ya había clasificado de manera anticipada a esta instancia de cuartos de final por su mejor posición en el ranking de la CONCACAF. Así que ante Jamaica se viene lo bueno, ya no hay experimentos, es un torneo serio, oficial, en el que México está obligado por lo menos de llegar a la final. Ya está en cuartos y se va a enfrentar a Jamaica, que será un rival difícil, aunque duelos de ida y vuelta suelen ser favorables para México. Veremos si es capaz de derrotar a los caribeños. Esta eliminatoria se le puede complicar, insisto, si no se logra que su equipo, que el equipo nacional levante el nivel. Nada más asumió de técnico con Rafa Márquez y todo lo que construyó la selección mexicana en la Copa del Mundo ya no existe, sobre todo con actuaciones, además de pobres en lo futbolístico, muy inmaduras y faltas de actitud, personalidad y carácter. Después del ridículo y desastre que fue la selección mexicana contra Estados Unidos en Phoenix, era obligado que se presentara una mucho mejor cara contra Chile el día de ayer y, de ser posible, darle el primer triunfo a Rafa Márquez en su incipiente ciclo. Pero la realidad es que este nuevo comienzo ha sido muy poco alentador. Si bien es cierto que son juegos de preparación y que lo serio vendrá contra Jamaica en noviembre en la National League, por ahora lo presentado por la selección mexicana en este nuevo comienzo ha sido muy paupérrimo. Es cierto, hay ausencias, dos figuras principales que fueron claves en el Mundial y que fueron los hombres gol para el Tri, de Raúl Jiménez y Julián Quiñones, que no estuvieron por lesión y son elementos, ya lo vimos, ya lo comprobamos, clave en el funcionamiento ofensivo del cuadro mexicano. Puede ser también cierto que apenas están acomodando la nueva idea de Rafa Márquez, pero tampoco se puede dejar de remarcar que se supone que el nuevo técnico nacional no es ningún improvisado y que ya estuvo en el ciclo como auxiliar de Javier Aguirre y que algo le tuvo que haber aprendido por ahí, empapado, ¿no? Permeado. Lo de Javier Aguirre, pues no fue así. Y de acuerdo a estos primeros cuatro resultados, el entrenador nacional se está quedando muy por debajo de las expectativas. No lo van a correr, pero sí es importante ya, si bien a veces se pierde ganando, en relación a que el equipo puede tener un buen funcionamiento, por circunstancias, errores, postes, el portero rival, pues interviene y los resultados no se dan. Pero es cierto que este equipo mexicano no ha funcionado. Hay en el ataque es un equipo muy apático, muy ralo, y en la defensa se cometen errores muy infantiles. Ayer, uno de los mejores jugadores defensas de México, Johan Vázquez, se contagió de esta modorra, de esta apatía, y cometió un error muy, muy infantil para el 2-0 a favor de Chile. Así las cosas, si estos partidos amistosos no sirven precisamente para eso, para preparar al equipo, pues la situación no pinta nada bien. Comenzar un nuevo ciclo con resultados tan malos como 2 empates y 2 derrotas, pues no es un buen augurio. Sin embargo, hay tiempo para mejorar, hay tiempo, eso es indiscutible. No lo van a correr a Rafa por estos resultados, pero sí es de manera obligada que muestre una evolución en los siguientes partidos, sobre todo en la fecha FIFA del mes de septiembre, que ya es, que será de noviembre, perdón, en la última fecha FIFA de este año. Los números hablan por sí solos: 4 partidos, ya reiterar, 2 empates, Colombia y Perú, una goleada contra los gringos y este descalabro, dejaron en total 7 goles en contra y solo 2 a favor. ¿De qué habla esto? De muchos, de una defensa desarticulada y de un ataque muy pobre para México. Si acaso, lo más destacado fue el duelo ante los colombianos, pero sin Gilberto Mora, este equipo perdió mucha imaginación y ahí están las consecuencias y los resultados magros. Además, quedó demostrado que aunque claramente está probando futbolistas, alineaciones y hasta ideas de juego, es un hecho que los jugadores que él llamó no le dieron el ancho o no están en buen momento. La elección para debe ser para Rafa Márquez, que hay jugadores que hoy no están para ser llamados a la selección en este momento y su etapa ya pasó. Así que en 3 semanas que lo va a presentar una convocatoria tendrá que venir, parece, una sacudida, aunque ya se podría prever el regreso de Julián Quiñones y de Raúl Jiménez, que insisto, urge su presencia en el ataque mexicano. Y bueno, pues él ya le había reiterado que no hay materia prima para jugar como el Barcelona, pero sí a un estilo en el que México se pueda acoplar, sí hay material, y sobre todo tener esa identidad, ese coraje, esa garra, ese corazón que mostraron en el Mundial y que en estos 4 partidos amistosos no se vio en ningún compromiso. Esta selección no genera jugadas, no fabrica, no hay un ataque incisivo, un ataque permanente de México. Y bueno, pues si no están Johan Vázquez y César Montes en la defensa, el equipo se ve muy débil. Y Chile, rival en turno que tampoco es que mostrara mucho fútbol o fuera o superior así avasallante a México, con muy poco le hizo daño al tricolor, y de no ser por sus delanteros que fallaron en la primera parte, ya tenían que estar arriba los chilenos. La defensa mexicana nunca supo acomodarse y le costó muy caro, ya que al minuto 56 Maximiliano Gutiérrez abrió el marcador para el conjunto chileno en una jugada en la que se fue al frente. Y el arquero Alex Padilla, quien entró de titular, pues no alcanzó a rematar, a detener el envío del atacante chileno. Así Márquez pues realizó 5 cambios en un minuto, y así pues el equipo se mostró un tanto más ofensivo, pero sin tener esa claridad hacia el frente. Entró Johan Vázquez, Jorge Sánchez, Santi Jiménez, Denzel García, Isaías Violante, y ya cuando el equipo estaba desajustado, le clavó el segundo por medio de Vicente Pizarro. Después entró Santiago Sandoval y Hugo Camberos, pero pues nada o muy poco pudieron hacer. Así pues, México, después de esta efervescencia postmundialista en la que todos estuvimos metidos, todos los fifos ahí, ahora se desmoronó y ya otra vez más vuelve a ser ese México que tendrá que remar contra corriente, que tendrá que sacudirse la presión, porque ya hay presión. Rafa Márquez tiene que mostrar cautela, trabajar bien y obviamente en la siguiente convocatoria pues elegir a los mejores, a los que mejor se encuentren, y no solamente por su experiencia. Hay jugadores faltos de ritmo que no son titulares en sus equipos y que es clarísimo que no pueden estar así, llegar a una selección, porque no tienen ese ritmo de competencia. Pues ahí está. Por fin terminó la pesadilla para México en esta fecha FIFA. 4 partidos sin ganar, 2 derrotas consecutivas, y la presión ya está sobre Rafa Márquez, y eso que esto apenas empieza. Hasta aquí la información de momento de la partida más importante de este miércoles. Les deseo a la gente que tenga una excelente mañana, cuídese mucho, y lamento que sea con nosotros en el noticiero, porque más información no le cambie.
1: Gracias, muchas gracias, Óscar Orozco. Iniciaron las comparecencias de secretarios de Estado en el Congreso para la glosa del segundo informe de gobierno de la presidenta Claudia Sheinbaum. Y uno de los secretarios que comparecieron en estas primeras comparecencias el martes fue el secretario de Hacienda, Edgar Amador. Edgar Amador informó que se han cancelado más de 2,000 sellos de empresas que les permitía facturar combustible, todo esto como parte del combate al huachicol fiscal. Lo que quiere decir el secretario de Hacienda es que la autoridad está haciendo su parte para combatir este gravísimo delito que ha abierto un agujero profundo en las finanzas públicas y que ha sido nombrado como huachicol fiscal. Escuchamos la voz del secretario de Hacienda y Crédito Público, Edgar Amador.
2: El SAT ha cancelado 2,205 sellos para facturar a comercializadoras de combustibles ilegal y controles automáticos en CFDIs para evitar la venta ilegal de combustibles. Al mismo mismo tiempo, desde junio de este año, se establecieron medidas de control para que solo quienes cuenten con un permiso vigente por parte de la Secretaría de Energía, lo cual no ocurría hasta hace poco, solamente ellos puedan emitir facturas por ventas de hidrocarburos. En este paquete económico, de manera lateral, se envió al Congreso una propuesta para mejorar la trazabilidad de la venta de gasolina y de diésel.
1: En su comparecencia en el Congreso, el secretario de Hacienda, Edgar Amador, informó que se identificaron más de 4,000 millones de pesos no declarados por venta de hidrocarburos, lo que fortalece el combate al huachicol fiscal. Fue muy insistente el secretario de Hacienda en su comparecencia en referir este tema, el que tiene que ver con la actuación de las autoridades para contener este gravísimo delito del huachicol fiscal. Escuchamos nuevamente al secretario de Hacienda, Edgar Amador.
2: El contrabando de combustibles ha permitido fortalecer de esa forma la recaudación y regularizar operaciones en aduanas. Entre septiembre del 25 y junio del 26 se detectaron 109.4 millones de litros de hidrocarburos no declarados, asociados con una recaudación de 4.600 millones de pesos por IVA y por IEPS.
1: Bueno, esta fue solo alguna de las múltiples cuestionamientos que tuvo que responder el secretario de Hacienda durante su comparecencia en el Congreso. Otros secretarios también comparecieron para hablar de sus respectivas áreas de influencia. El secretario de Hacienda habló de las finanzas públicas, del plan económico para el próximo año, del presupuesto de egresos, de la ley de ingresos, habló de todo lo que compete a las autoridades hacendarias, pero hizo mucho hincapié en este tema del huachicol fiscal, que, como dije, ha abierto un tremendo y profundo agujero en las finanzas públicas. Con esto nos vamos a un corte. Volveremos con más información.
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1: Muchísimo al doctor Arturo Santa Cruz, él es director del Centro de Estudios sobre América del Norte de la Universidad de Guadalajara. Y doctor, lo hemos buscado porque se aprobó una ley que obliga a los futuros gobernantes en México, ya sea presidente o gobernadores, no tener dos nacionalidades, algo que pues se repite mucho en la sociedad mexicana, principalmente la nacionalidad estadounidense por la relación cultural que hay entre las dos naciones. Esta ley en México se ha hablado de que es violatoria de los derechos, de las garantías individuales también ilegales de los ciudadanos. ¿Pero qué tanto podría representar un conflicto entre México y Estados Unidos, pensando que la nacionalidad de Estados Unidos no se busca para jurar la bandera de Estados Unidos, sino realmente para poder convivir en un país que hoy tiene una ley migratoria muy estricta, casi de persecución? ¿Cómo se podría analizar en este entorno esta nueva ley?
2: Sí, gracias Alberto, un gusto estar contigo y con tu audiencia. Pues mira, sí, de entrada yo considero que es discriminatoria, por lo menos esta ley, que va a hacer que existan en nuestro país mexicanos de primera y mexicanos de segunda. Digo, y lo señalo que esto se sucederá en el futuro, porque a pesar de que ya fue aprobada por las dos cámaras del Poder Legislativo de nuestro país, falta que sea aprobada también por al menos 17 legislaturas locales, lo que sin duda sucederá dado el predominio que tiene Morena en estas instancias, ¿sí? Pues una reforma constitucional, por supuesto, es que se necesita todo este procedimiento. Pero cuando entre en vigor, que seguramente lo hará, te digo, en mi opinión, es una reforma que efectivamente, como lo sugerías, viola los derechos humanos de unas personas, es discriminatoria. Eso en todo caso serán las cortes quien lo diría. Sí, pero bueno, más allá de eso y sobre los efectos, pues son efectos fundamentalmente de índole doméstica, es decir, de índole nacional aquí en nuestro país, como te señalaba, contra nuestros propios ciudadanos. Sí, no es necesariamente, y como dice el caso tú, que es el caso de que la doble nacionalidad que más predomina, por razones obvias, algunas ya las señalaste, es la doble ciudadanía con Estados Unidos, sí. Es decir, personas que tienen la ciudadanía mexicana y también la estadounidense. Sí, ahora, no es ni siquiera el caso, a pesar de esto, como lo señalabas, que se busque la nacionalidad estadounidense por tal o cual razón. Muchas veces simplemente es la dinámica de muchas personas que viven en la frontera o de muchas personas que por la interacción cultural nacieron en México pero tienen padre o madre estadounidense que se adquiere esta nacionalidad. Es una cosa, digamos, cotidiana, sí, que no necesariamente siquiera buscada, sí. Entonces, a muchas de esas personas que ni siquiera buscaron tener esa otra nacionalidad, digamos, particularmente la estadounidense, pero también podríamos referir a la española o la francesa, que también hay muchos casos en nuestro país, pues es algo que no es algo que ellos buscaron o un delito que hayan cometido, sí, y ahora, sin embargo, se les van a limitar sus derechos. Pero, bueno, volviendo al punto, las consecuencias serán sobre todo de índole doméstica, ¿sí? Aquí en México. Poco va a afectar, en mi opinión, la relación bilateral, particularmente como preguntabas tú, con Estados Unidos, por ejemplo.
1: Ahora, doctor, ¿qué tan difícil es rechazar, negar, cancelar la nacionalidad estadounidense siendo, entre comillas, extranjero, ¿no? En el caso de México, como bien dice, es una ley doméstica, pero los mexicanos solicitan la nacionalidad estadounidense pues para poder estar allá con su familia, porque tienen, pues conviven en su vida, un gato en México, otro en Estados Unidos. ¿Qué tan difícil es esto? Y si es algo común que los mexicanos rechacen la nacionalidad estadounidense.
2: No, hasta donde yo tengo conocimiento no es para nada común, ¿sí? Porque es algo, al final de cuentas, muy muy práctico para quienes la tienen y, bueno, además pueden derivar otro tipo de beneficios, ¿sí? Y como te digo, es una condición que muchos de ellos no es siquiera que la hayan buscado. Es simplemente que sí se dio en el acontecer de su entorno familiar, ¿sí? Que terminaron con doble nacionalidad. Entonces, es poco común, es algo que ellos no buscaron y, sin embargo, sí es algo que puedan hacer, el renunciar a la estadounidense. Es un trámite, digamos, ciertamente engorroso, para quien lo inicia, para los pocos que lo inician, esta renuncia a la nacionalidad estadounidense, es un trámite engorroso y relativamente caro. Son más de $2,000, según tengo entendido, por ahí de $2,350 que deben de pagar para iniciar el trámite, así como uno paga para tener la visa. Ellos tendrían que pagar para renunciar a la nacionalidad estadounidense, por ejemplo, si en este caso, pero si es algo factible, si es posible, pues no es una nacionalidad irrenunciable, por ejemplo, la estadounidense. Sí, se puede hacer.
1: Doctor, ¿cómo analiza usted la relación bilateral entre México y Estados Unidos? Hablando de gobiernos, ¿no? Los pueblos creo que no se distinguen ni siquiera entre gobiernos por las necesidades que tienen, pero entre gobiernos, el presidente Trump en su administración ha presionado mucho a la presidenta Claudia Sheinbaum sobre investigaciones hoy de llamados narcopolíticos. La presidenta de México dice que es una violación y una injerencia a la soberanía nacional. ¿Cómo analizan esta situación tan conflictiva, sobre todo cuando hay algo tan importante como es la revisión del Tratado Comercial de Norteamérica?
2: Sí, pues yo creo que precisamente en buena medida el origen de esta nueva ley en ciernes, que nadie la buscaba, no era para nada una prioridad, tiene que ver con estos desencuentros y con esta dinámica que ha adquirido la relación bilateral con Estados Unidos, en la que ante las presiones del gobierno de Donald Trump hacia nuestro país, por lo que ha optado en buena medida, no exclusivamente, pero en buena medida la mandataria Claudia Sheinbaum, es por envolverse en la bandera. Y envolverse en la bandera fundamentalmente enmarcando el concepto de soberanía nacional y usándolo como escudo en buena medida para proteger criminales, ¿sí? O personas que cometieron algún tipo de delito, como estamos viendo que ha sido el caso, el caso emblemático, digamos, es el exgobernador de Sinaloa, sí. Pero fue precisamente, es en este contexto, pues, en el que se está enfatizando un día sí y otro también, el tercero también, que México defiende su soberanía, que es en ese contexto que surge la necesidad gubernamental, porque no es una necesidad popular ni una demanda, digamos, que se tenga en términos de derechos humanos el prohibir la doble nacionalidad, sí. Entonces, pues es problemático también por esa parte, porque es simplemente un reflejo a una presión externa, ¿sí?
1: Doctor, mucho se habla de una posible intervención, pues militar, pero quizá policíaca de Estados Unidos en México. Se sospecha de la detención de Ismael El Mayo Zambada, que pudieron haber participado gente de Estados Unidos, en Chihuahua con el desmantelamiento del narcolaboratorio. Y esto nos lleva a que cuando hay este tipo de actividades, pues son exitosos, ¿no? Pues los dos han sido realmente exitosos con la detención del Mayo, con el narcolaboratorio. ¿No se podría pensar en materia de Norteamérica que, como ha sido exitoso el Tratado Comercial de Libre Comercio, pudiera haber algún tipo de orden de los tres países, con acuerdo de los tres países? Estoy pensando en algo como se llame una policía norteamericana, que obligue a cada estado a tener cánones o límites para combatir la corrupción, la complicidad, y que pueda apoyarse. ¿Habría alguna idea, ha habido en algún momento alguna propuesta para que esto pueda beneficiar a los tres países?
2: Sí, claro, es algo que se viene discutiendo desde hace tiempo, claro, fundamentando y regulando bien las atribuciones que se tenían, pero sí habría que trascender el estado actual de cooperación para llegar a un estadio superior en el que efectivamente, digamos, en ciertos casos, de hecho lo estamos viendo ya con la caza de drones, por ejemplo, en la frontera de nuestro país con Estados Unidos, sí, entre que las instancias de los dos países de manera coordinada están operando para abatir drones en ambos lados del territorio, sí. Es una cooperación más radical, particularmente el experto en seguridad Eduardo Guerrero, sí, tiene buen rato haciendo propuestas en ese sentido, sí, y yo creo que hacia allá es que nos debemos de mover. Ahora, ciertamente lo difícil es negociar tratados con un gobierno cuyo presidente no respeta lo que promete, no respeta los tratados, pero aún así está intentando hacer mancuerna con Canadá. Yo creo que se podría avanzar en un acuerdo trilateral que después habría que ser vigilantes para que se cumplieran sus términos, sí. Pero sí, definitivamente el nivel de cooperación se debe de incrementar entre los gobiernos de América del Norte.
1: Doctor, ¿qué tanto daño se puede hacer a la relación bilateral lo que estamos viviendo actualmente? Sí, un presidente Donald Trump que, pues, como se despierta con la idea, la aplica sin medir las consecuencias, pero por el otro lado, con un discurso muy nacionalista de la Cuarta Transformación, en la que nuevamente se alimenta este sentimiento anti-yanqui.
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0: Richie Rey, Richie Rey. Dale un fuerte aplauso también a esta magistral orquesta. Muchachos.
1: La Cuba.

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1: Vean a los manifestantes o también pues echan gases lacrimógenos en contra de ellos. De hecho, varios de ellos utilizaron pues estos tanques de para sofocar el fuego, este polvo blanco que se envía y que pues pudo haber dañado considerablemente a los manifestantes. Pues ahí está la información por parte de la Comisión Nacional de los Derechos Humanos. Guillermo, te informo que durante septiembre la Secretaría de

0: China aseguró en la Ciudad de México 18 armas de fuego, aproximadamente 1.911 dosis y 3.9 kilogramos de presuntos estupefacientes. Como parte de la operación Refuerzo Ciudad de México, la Marina llevó a cabo en conjunto con las diferentes autoridades la inspección de 578 personas, 66 vehículos y 194 motocicletas. Asimismo, como resultado de estas acciones, 37 individuos fueron detenidos, 13 motocicletas remitidas al corralón y 10 inmuebles incautados. La jefa de gobierno de la Ciudad de México, Clara Brugada, informó que ya suman 100 millones de pesos destinados a apoyar los emprendimientos de las capitalinas. Durante la entrega de capital semilla para la autonomía económica de las mujeres, la jefa de gobierno recordó que la segunda etapa del apoyo a emprendedoras es la facilitación de créditos a las mujeres que ya cuentan con negocios establecidos. A ellas, dijo, se les puede brindar un financiamiento de 10 mil a 100 mil pesos. Escuchemos a la jefa de gobierno.
1: El día de hoy, más de 1.100 mujeres concluyen su formación y se integran ya a programa de autonomía económica que creamos en este gobierno. Con ustedes cerramos la tercera generación de este año del programa. Queremos que sea una generación de ingresos que prospere. Queremos que ustedes, con este sea un motivo para transformar su vida, la manera de ver el mundo y apostarle a salir adelante. Entonces, queremos más, que miles de mujeres puedan ser parte de este proceso de transformación. Hoy con este programa de autonomía económica tenemos ya 4.000 historias, 4.000 proyectos caminando y 4.000 mujeres diciéndole a esta ciudad: yo puedo producir, yo puedo emprender, yo puedo generar mis propios ingresos y yo puedo decidir mi futuro.
0: La Cámara de Diputados declaró la constitucionalidad de la reforma que prohíbe a candidatos a la presidencia de la República y a las gubernaturas tener una doble nacionalidad. Por lo tanto, para competir por dichos cargos, los aspirantes solo podrán tener la nacionalidad mexicana por nacimiento. Los aspirantes a la presidencia o una gubernatura tendrán que renunciar a la doble nacionalidad en caso de tenerla, antes de su registro como candidatos. Los votos aprobatorios los emitieron los congresos de Baja California, Campeche, Chiapas, Colima, Guerrero, Estado de México, Michoacán, Morelos, Nayarit, Oaxaca, Puebla y Quintana Roo. También San Luis Potosí, Sinaloa, Sonora, Tabasco, Tamaulipas, Tlaxcala, Yucatán, Zacatecas y la Ciudad de México aprobaron tal y como se los ordenaron, pues esta reforma constitucional para que quienes quieran ser gobernantes de primer nivel en México, pues solo tengan la nacionalidad mexicana. Y el Instituto Mexicano del Seguro Social designó a Saúl Nevarez Jiménez como nuevo titular de su órgano de operación administrativa desconcentrada en Durango, con efectos a partir de este 6 de octubre, en sustitución de Roxana Blanca Rivera, tras el escándalo por la muerte de 5 bebés. Una de las prioridades del funcionario, indicó el instituto, será la atención de las familias de los recién nacidos afectados en la unidad de cuidados intensivos neonatales. Nevarez también deberá dar cumplimiento a Durango a las medidas del Comando Interinstitucional para la atención de infecciones y resistencia a los antimicrobianos que están ubicados en la unidad de atención a neonatos, además de mantener colaboración plena con las auditorías e investigaciones en curso. Guillermo, mi información esta mañana.
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3: Desde Jalisco, compartirte información, decirte que acá en Guadalajara ya reportaron otra muerte más por Klebsiella en el Centro Médico Nacional de Occidente. El deceso de esta bebé prematura se registró en julio de este año y se suma a los casos denunciados por al menos 8 familias que tuvieron a sus hijos internados en el mismo hospital. La menor que fue identificada por su madre como Aitana nació junto con su hermana gemela a las 33 semanas de gestación. Y decirte en este mismo tema, Guillermo, que el director general del Instituto Mexicano del Seguro Social, Zoé Robledo, aseveró que la investigación clínica que se realiza por el fallecimiento de bebés en hospitales públicos, tanto de Durango como de Jalisco, pues en esta no se están buscando culpables, Guillermo, y destacó que el objetivo es conocer si esas muertes estuvieron asociadas a procesos que pudieron ser prevenidos, pues se dijo que la investigación se va a extender a casos registrados durante mayo y que los trabajos de una auditoría clínica colegiada son independientes y que hará una autopsia a los expedientes y en esta van a estar participando diferentes especialistas como neonatólogos, infectólogos, epidemiólogos, entre otros, que estarán revisando de manera muy detallada caso por caso. El director del IMSS sostuvo que ya seleccionaron al comité que estará conformando este equipo de revisión. También adelantó Guillermo que la presencia de la bacteria no significa que haya sido la causa de muerte. Escuchamos a Zoé Robledo, director general del IMSS.
4: Y ese es el trabajo de este grupo que hace la auditoría. Cuando la presencia de la bacteria tiene que ver con la causalidad del fallecimiento. Y en esos casos, pues identificar si tuvo que ver. No se desestima ningún caso, pero se tiene que verificar. La presencia en el certificado de egreso o en el certificado de defunción de la presencia de la bacteria no significa que haya sido la causa del fallecimiento. ¿Quién va a determinar eso? La auditoría independiente. Que se ha hecho.
3: Guillermo, la información desde Jalisco. Muy buenos días.
5: Información
2: desde Zacatecas.
6: Hola, ¿qué tal? Te saludo desde Zacatecas con lo más destacado. El comercio y la entidad mantiene estabilidad en sus ventas, aunque el comportamiento varía de acuerdo con las temporadas y las actividades económicas de cada región, afirmó Gloria Alicia Hernández Terrones, presidenta de la Cámara de Comercio de Zacatecas. La dirigente señaló que, a diferencia de Fresnillo, donde la Canaco Servitur reportó el cierre de alrededor del 20% de los comercios establecidos durante este año en la zona Zacatecas-Guadalupe, no se tienen reportes de cierres entre los negocios afiliados. Hernández Terrones indicó que tampoco se han registrado quejas por el incremento de las rentas y destacó que las condiciones comerciales son diferentes entre ambas regiones. En más información, avanza en Zacatecas la integración del clúster automotriz y manufactura con la participación prevista de alrededor de 30 empresas, de las cuales entre 13 y 15 han mostrado mayor interés en incorporarse. Así lo informó Jorge Miranda Castro, titular de la Secretaría de Economía del Estado. El funcionario señaló que el proyecto registra un avance del 50% y ya cuenta con cartas de intención de empresas interesadas, aunque no se han revelado nombres debido a que las negociaciones continúan. Miranda Castro destacó que Zacatecas cuenta con una industria automotriz robusta. Además, la Secretaría de Economía mantiene reuniones con clústeres de otras entidades para conocer experiencias y fortalecer el modelo que se implementará en el estado. En otra información, a poco más de un mes del ataque con explosivo registrado en la zona centro de Ojo Caliente, el gobierno de Zacatecas anunció que los próximos días iniciarán los trabajos de reparación integral de 10 inmuebles que presentan daños estructurales graves. El secretario general de gobierno, Rodrigo Reyes Muguerza, informó que 7 de estas viviendas tendrían prioridad debido a que están habitadas, mientras que las 3 restantes también serán rehabilitadas. Recordó que las evaluaciones posteriores al incidente identificaron inicialmente 60 inmuebles afectados. Posteriormente, la cifra aumentó a 198. Sin embargo, aclaró que la mayoría presenta daños menores y no requiere una construcción integral. Hasta aquí la información desde el estado de Zacatecas. Le invito a que continúe en Informativo NTR.
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9: El gobernador del estado, Ricardo Gallardo Cardona, anunció la suspensión de actividades escolares para los niveles de educación básica y media del 30 de octubre al 2 de noviembre. Las lluvias de las últimas horas elevaron los niveles de almacenamiento de las presas. La presa San José alcanzó un 96.1% de capacidad, acorde al reporte de Conagua. Telefónica dejará México, pues la Comisión Nacional Antimonopolio autorizó la venta de la operación de Movistar en el país. La compañía cuenta con más de 20 millones de líneas móviles en el país.
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0: un hecho. Quien quiera ser gobernador o presidente de la República a partir de 2028, pues tendrá que tener solamente una nacionalidad, la mexicana. Si usted tiene la nacionalidad estadounidense, francesa, española, no hay mucha gente en México que tiene doble nacionalidad, la española, debido a que sus familiares pues son españoles. Acuérdese usted que hubo una colonia española muy importante que vino a nuestro país huyendo de ese régimen dictatorial en esos años 70-80. Así es que hoy ha estado ya pues muchas personas con doble nacionalidad en nuestro país. Pero si quieren ser gobernadores o presidentes, tendrán que renunciar a la nacionalidad, a su segunda nacionalidad. ¿Qué pensarán gobiernos de otros países como Estados Unidos, en donde hoy se están pues debatiendo en una ley migratoria donde hay cientos de miles de deportados, de personas que son abusadas por el ICE y de generaciones y generaciones que fueron deportadas hasta que lograron la nacionalidad estadounidense? Y no es que quieran ser de Estados Unidos, necesitan la nacionalidad para vivir ahí, pero siguen siendo mexicanos. Si alguien de la Cuarta Transformación fuera a los Estados Unidos, pues observaría que los mexicanos en toda la Unión Americana pues hablan español, comen tortillas, se comportan como si estuvieran en México y sobre todo mandan miles de millones de pesos, convertidos en dólares obviamente, de remesas. Sin embargo, la Cuarta Transformación ha tenido ya pues la prioridad de reformar la Constitución. Y finalmente ya se informó que los congresos locales han aprobado esta reforma constitucional. Y el día de ayer ya la Cámara de Diputados declaró la constitucionalidad de la reforma que prohíbe a candidatos a la presidencia de la República y a las gubernaturas tener una doble nacionalidad. Por tanto, para competir por esos cargos, los aspirantes solo podrán tener la nacionalidad mexicana por nacimiento. Seguramente hay muchos que quieren ser gobernadores y que tienen la nacionalidad estadounidense principalmente, otros la española y otros la francesa. Pero a mí me parece que más que para gobernador, creo que esta iniciativa y esta reforma tiene una dedicatoria personal, ¿no? Por ejemplo, algunos señalan que el dueño de Televisión Azteca, Ricardo Salinas Pliego, tendría nacionalidad estadounidense, y ya sabe que Salinas Pliego juega con la idea de que quiere ser candidato a la presidencia. Pero hay otro de la Cuarta Transformación que podría, hasta el momento no ha dicho nada, pero que podría ser afectado por esta reforma constitucional. Y estoy hablando de Marcelo Ebrard, que se presume pudiera tener la nacionalidad francesa. Hasta el momento él no ha dicho nada, ni se ha confirmado esta doble nacionalidad. Ya lo veremos. Bueno, por lo pronto ya en México los aspirantes a la presidencia, a una gubernatura, tendrán que renunciar a su doble nacionalidad en caso de tenerla antes de su registro como candidatos. Los congresos estatales que ya aprobaron esta reforma y por ende ya dieron el poder para que sea ya una reforma constitucional son los de Baja California, Campeche, Chiapas, Colima, Guerrero, Estado de México, Michoacán, Morelos, Nayarit, Oaxaca, Puebla y Quintana Roo. También la aprobaron ya los de San Luis Potosí, Sinaloa, Sonora, Tabasco, Tamaulipas, Tlaxcala, Veracruz, Yucatán, Zacatecas y la capital de la República Mexicana. O sea, los congresos donde hay mayoría de Morena y de la Cuarta Transformación. Así es que ya es un hecho y se va a aplicar a partir de 2028. ¿Qué se va a poner en disputa en 2028? Solamente un gobierno estatal. Y estamos hablando del estado de Durango, que va a renovar a gobernadores. Hidalgo, Oaxaca y Tamaulipas solamente van a renovar ayuntamientos. Y ahí sí no hay problema. Pueden ser diputados, pueden ser senadores hasta el momento, o pueden ser alcaldes con la doble o con la múltiple nacionalidad, dependiendo de la realidad. Pero solamente quienes quieran competir el próximo 2028 para gobernador de Durango, pues deberán de tener la nacionalidad mexicana exclusivamente, ya sea de oposición o de la Cuarta Transformación. El día de ayer en la Cámara de Diputados, que fue la Cámara de origen de esta reforma, pues ya se declaró que se cumplieron los requisitos constitucionales, se aprobaron por los congresos locales necesarios y, según el diputado Sergio Gutiérrez Luna, solamente falta que la presidenta Claudia Sheinbaum pues decrete, ya publique este decreto y sea ya una reforma constitucional. Escuchamos el momento en el que se validó ya la reforma constitucional, ya aprobada por la Cámara de Diputados, la Cámara de Senadores y la mayoría más uno de los congresos estatales. Escuchemos el momento.
1: Una vez realizado el cómputo de los votos aprobatorios de la mayoría de las legislaturas de los estados y de la Ciudad de México, se emite la siguiente declaratoria. El Congreso de la Unión, en uso de la facultad que le confiere el artículo 135 de la Constitución Política de los Estados Unidos Mexicanos y previa aprobación de la mayoría de las honorables legislaturas de los estados y de la Ciudad de México, declara reformados y adicionados los artículos 82, 116 y 122 de la Constitución Política de los Estados Unidos Mexicanos en materia de nacionalidad única para el ejercicio de la titularidad de los poderes ejecutivo, federal y locales. Pasa al Ejecutivo Federal para sus efectos constitucionales.
0: El coordinador de los diputados de Morena, Ricardo Monreal, que por cierto en algún momento durante el debate de esta ley, reconoció que tiene familiares, hermanas en los Estados Unidos y tienen la nacionalidad estadounidense. Bueno, Ricardo Monreal ya no le quedó de otra más que impulsar esta iniciativa y aprobarla. Calificó la reforma constitucional como histórica. Así lo dijo Ricardo Monreal. Y se modifica pues la Carta Magna para que solamente aquellos políticos que quieran ser gobernadores o presidente de la República, pues tengan exclusivamente la nacionalidad mexicana. Esto fue lo que dijo Ricardo Monreal.
2: Es histórico, porque se ha declarado por la Cámara de Diputados la declaratoria de constitucionalidad de la reforma que prohíbe a presidentes de la República y a gobernadores tener doble nacionalidad. Me parece sumamente importante el paso que hemos dado. 22 congresos locales lo han aprobado y ha concluido el proceso de declaratoria constitucional. Ahora solo falta la publicación y la promulgación de esta importante reforma constitucional.
0: Sin embargo, pues hay personas que creen que la doble nacionalidad pues no afecta para nada su actividad política. Y esto está pasando dentro de la Cuarta Transformación. Mire, escuche usted a la senadora de Morena, Cecilia Guadiana. Ella es representante de Coahuila y tiene la nacionalidad estadounidense, nació en los Estados Unidos, en McAllen, pero al tener padres mexicanos, automáticamente ella es mexicana por nacimiento. Eso es lo que dice la Constitución. Bueno, la legisladora Cecilia Guadiana, de Morena, dijo que ella no va a renunciar a la doble nacionalidad. ¿Por qué? Porque primero, no aspira a gobernar Coahuila por lo pronto. Y segundo, porque dice que ella está orgullosa de la decisión de sus padres de haberla... pues de haber nacido allá en los Estados Unidos. Nació en McAllen. Escuchemos a la legisladora de Morena, Cecilia Guadiana.
3: Aparte, el tema de mi doble nacionalidad es un tema que no estaba en mi control. Hace 31 años mis papás decidieron que yo naciera allá y pues independientemente yo soy mexicana de nacimiento porque soy hija de padres mexicanos y llevo viviendo aquí toda mi vida. Entonces...
4: ¿Y en caso de que usted aspire a una gobernatura, renunciaría a la doble nacionalidad?
3: Pues no, yo no considero renunciar a mi nacionalidad. Yo realmente mis aspiraciones ahorita están aquí en el Senado de la República y así van a seguir hasta el próximo. No sé ni qué voy a hacer la próxima semana, al menos en el 2029.
4: Ya no es un tema que le preocupe.
3: No, no, la verdad no, no me quita el sueño y por ahorita yo no voy a renunciar a mi nacionalidad. Lo insisto, hay casos muy particulares. El mío, en lo personal, no estaba en mis manos cómo la pido tomar una decisión donde iba a nacer. Entiendo que hay muchos que la buscan, la residencia, no nada más en Estados Unidos, sino en otros países, pero creo que pues, estamos siendo funcionarios públicos y aspiramos o aspiran a gobernar un estado o el país, pues creo que la soberanía del país está por encima de cualquier cosa. Eso siempre lo he respaldado y respaldo, claro, por supuesto, las decisiones y el proyecto que encabeza nuestra presidenta de la República.
4: ¿Pero considera que perjudica a
3: la... No, no, no, no, no, no, es muy claro, esta reforma es para quienes aspiran aspiran a gubernaturas, la jefatura del Estado no para la presidencia.
4: Pero no restringe derechos.
3: No. Es para quienes aspiran a esos cargos únicamente. Entonces, en mi parte, yo respaldo el proyecto de la presidencia.
5: ¿Usted la nacionalidad la tiene por más con la concesión o como
3: ¿qué nacionalidad?
5: La estadounidense.
3: Yo nací en Cali.
0: Por lo pronto, como le digo, esta iniciativa de reforma pues será aplicable a partir de 2028. La Constitución indica que no se pueden modificar las leyes electorales 90 días antes de comenzar el proceso electoral, y ya comenzó en el mes de septiembre. Así es que no aplicaría para 2028. Luisa María Alcalde es la consejera jurídica de la presidencia, pues aclaró esto, que solamente estará vigente esta ley a partir de 2028. Escuchemos a Luisa María Alcalde.
6: Después, como ustedes saben, pues recientemente fue aprobada una reforma también de doble nacionalidad, donde hay una restricción expresa para poder ser presidenta o presidente o gobernador o gobernadora, ¿verdad? Esa iniciativa presidencial que fue aprobada en ambas cámaras, por cierto, ya aprobada en 20 entidades federativas. Bueno, con respecto a esa reforma, adelante, se establece pues que si se tiene doble nacionalidad hay que renunciar previo a inscribirte al Instituto Nacional Electoral. Solamente hacer una acotación importante. Hay un transitorio que dice lo dispuesto en este decreto será aplicable a partir del proceso electoral correspondiente al 2028. ¿Por qué? Porque ya no estamos en fechas para poder hacer modificaciones legales que apliquen para este proceso electoral. La ley establece pues que no se pueden modificar leyes electorales que apliquen de manera inmediata para no cambiar las reglas del juego en una elección que ya viene. Entonces es claro este artículo para establecer que es aplicable para 2028.
0: Y así se modificó ya un artículo de la Constitución. Yo no sé, usted tiene la mejor opinión. A mí me parece completamente, pues, inútil, ¿no? Para las prioridades que tenemos los mexicanos, por ejemplo, la inseguridad, la protección a nuestras familias, mejores presupuestos, mejores recursos, pero bueno, pues la prioridad de la Cuarta Transformación fue esta, y ya en cualquier momento la presidenta estará firmando el decreto para que entre en vigor esta reforma constitucional, que como lo escuchamos con Luisa María Alcalde, pues comenzará hasta 2028. Guillermo, mi información esta mañana.
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0: 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El día de hoy es el Día Mundial contra la Pena de Muerte, fecha de
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0: con nosotros Óscar Orozco con más información deportiva para ustedes. Adelante, Óscar, te escuchamos de nueva cuenta. Muy buenos días.
1: Buenos días una vez más, Guillermo. ¿Cómo estás? Un gusto saludarte a ti y a todo el auditorio de Informativo NTR. Continuamos con la información deportiva más importante de este miércoles. Dentro de unas horas se va a dar a conocer el nuevo proyecto del estadio para el Atlas y los Leones Negros de la Universidad de Guadalajara. Este proyecto que está aún en ciernes es precisamente eso, un proyecto, y que ayer, a través del Consejo General Universitario de la Universidad de Guadalajara, se anunció que están analizando la posibilidad de que se construya este escenario, que ya ha sido anunciado de manera pomposa por afición del Atlas, aunque no de manera oficial, por los directivos. Ayer se aprobó en unos terrenos aledaños ahí a un centro de espectáculos, ahí en instalaciones o terrenos de la Universidad de Guadalajara, esta posibilidad que se denominaría Ciudad UDG, ahí enfrente del Centro Cultural Universitario, ahí donde está el Museo de Ciencias. Ahí estaría este predio en donde se edificaría el estadio. Hay ya detalles. Ayer Alberto Castellanos, el presidente de los Leones Negros, señaló, y para que en Atlas no se calmen los ímpetus, decía que el Atlas, su estadio, iba a comprar los terrenos. No, son terrenos de la Universidad de Guadalajara que serán prestados para el Atlas, para que se construya este escenario, y van a compartir estadio tal como lo hacen en el Jalisco. La UDG también podrá jugar en este escenario, así que no es del Atlas, es para el Atlas, pero no es del Atlas. Que quede claro este escenario, este nuevo recinto deportivo que se pretende, aún no hay claridad también, porque hay vecinos que están en contra de este proyecto, porque la vialidad, sus viviendas, en fin, sería un caos cuando se realice un partido de fútbol en conjunto con un concierto ahí en el centro de espectáculos cercano, en el Estadio de los Charros de Jalisco de Béisbol, también ahí está contiguo, y esto pues ha causado todavía controversia, polémica, pero ya hay un esbozo, ya hay datos claros que será este escenario para de 30,000 a 40,000 espectadores. Ahí en este predio será un estadio moderno, una inversión de 450 millones de pesos se prevé que sea este escenario. También habrá una especie de renta para la UDG por parte del Grupo Prodi, que es el grupo inversor, que va a aportar toda la cantidad de dinero para este proyecto. La UDG no va a proporcionar nada, pero en cambio el terreno que será cedido recibirá una renta por ahí de 18, 19 millones de pesos al mes. Durante 99 años, imagínense, 99 años ya ese terreno prestado. Y se habla de que habrá situaciones de movilidad que serán modificadas por parte de la universidad para que este recinto se lleve a cabo. Esto ayer se anunció en la sesión extraordinaria del Consejo General Universitario, pero hoy a las 11 de la mañana habrá una rueda de prensa, una presencia, vaya, de todos los medios, y ahí se anunciará gente de la UDG, autoridades seguramente municipales y estatales que ahorita tienen otras preocupaciones en Guadalajara, en particular con el agua sucia, pero se darán el lujo de anunciar seguramente de manera pomposa un estadio de fútbol. Veremos cómo se desarrolla esta rueda de prensa. Ahí estaremos presentes para dar a conocer los pormenores de este, para conocer más bien los pormenores de este recinto, que ayer ya se anunciaron algunos datos importantes. Hay que esperar el estadio, que será inaugurado presuntamente en 2030, pero insisto, todo es un proyecto, se está analizando. La Universidad de Guadalajara aún no lo ha hecho oficial, porque tendrán que socializar con los vecinos ante este proyecto, ¿no? Ahí está la situación. Bien, y en torno también a Cristiano Ronaldo, después de abandonar a su selección de Portugal en días anteriores, la semana pasada, por desavenencias con el técnico Jorge Jesús, ayer habló y contó su verdad. Señaló que el técnico le incumplió lo que habían pactado, que él había establecido junto con el técnico que dos partidos, el primer partido iba a jugar y dos no, y hasta el cuarto partido estaría listo para continuar, para participar, porque pues cuestiones físicas, ya tiene 41 años, y que él también señaló que después del Mundial 2026 ya pretendía retirarse de la selección lusitana, pero que la Federación Portuguesa le dijo, no te vayas, quédate, te vamos a dar la oportunidad, te necesitamos, y él dijo, perfecto, yo con mi país, lo que sea. Sin embargo, estas desavenencias con el técnico provocaron que al exhibirlo, porque no estaba pactado de que el Cristiano estuviera en ese partido ante Noruega, ante Dinamarca, lo exhibiera calentando y luego no lo metiera. Esto molestó muchísimo a Cristiano. Bien, quien sí se retiró ayer de la selección de Argentina fue Lionel Messi. En una fiesta multitudinaria en el más monumental allá en Buenos Aires, en el estadio del River Plate, ahí en este escenario donde Messi le dio glorias al equipo argentino, se retira el dios, el 10 argentino. Así es, en una fiesta auténtica, 3-0 ante Benin, selección africana, que mostró su nivel bajo. Messi se despidió con dos asistencias y un gol de penalti, para no variar, de marcar un penalti a Argentina, y así Messi se despide de la albiceleste. Lágrimas, emociones, el pueblo argentino le rinde tributo a su máxima figura futbolística en la historia, sin demeritar lo que hizo Diego Armando Maradona, pero lo de Messi ha sido realmente espectacular, muchos por encima del gran dios argentino Maradona, y así Messi se va de la selección, todavía continuará dando lata, por así decirlo, en el Inter Miami, en su equipo, en su club, pero ya con la selección colgó los botines, y bueno, pues paso a nuevas generaciones, muy emotiva la despedida de Lionel Messi, se va. Y todo Argentina ahora sí llora por la despedida de su astro, de su máxima figura en el fútbol, Lionel Messi, quien bueno, se va por la puerta grande, no le alcanzó para conseguir el título en esta última ocasión ante España, pero sí le alcanzó para llevar para conseguir tres títulos importantes, dos Copas América y una Copa del Mundo, nada más y nada menos. Ahí está lo que hizo Lionel Messi, que se despide del fútbol, del fútbol de la selección de Argentina el día de ayer. Ahí está esta situación de Lionel Messi con Argentina. Bien, en las grandes ligas se llevó a cabo ya los partidos de playoff, las series divisionales, y bien, pues los Dodgers de Los Ángeles, con una gran actuación de Yamamoto, su pitcher estelar japonés, derrotaron 3-1 de visitante a los Bravos de Atlanta y se colocan 2-1 en la serie a un solo juego, que será esta tarde para avanzar a la liga, a la serie de campeonato de la Liga Nacional. Los Dodgers están a un juego. Por su parte, los Padres de San Diego dieron muestras de vida y en su casa derrotaron 4-3 a los cerveceros de Milwaukee, ponen la serie 2-1. El cuarto juego se va a llevar a cabo este miércoles también allá en San Diego, así que los Padres siguen con vida en esta serie divisional de la Liga Nacional. 2-1 a favor los cerveceros y 2-1 a favor los Dodgers. El día de hoy habrá cartelera, 4 partidos, hoy se reanuda la actividad en la Liga Americana. Los Medias Blancas de Chicago enfrentan a los Guardianes de Cleveland, la serie va favorable a los de Chicago, así que hoy podría avanzar a la serie de campeonato el equipo de Chicago si gana en casa los Guardianes. También en otro duelo de la Liga Americana, los Yankees de Nueva York van por la supervivencia esta tarde ante las Rayas de Tampa Bay. Yankees está contra la pared, 2-0 en la serie. Si pierden esta noche, esta tarde, estarían de regreso. Bueno, se quedarán en casa y las Rayas avanzarían a la final de campeonato de la Liga Americana. Y también el día de hoy los Padres reciben a los cerveceros buscando empatar la serie en el cuarto juego, hoy a las 8 de la noche, y los Dodgers también 4 de la tarde buscarán ante los Bravos avanzar ya a la serie de campeonato de la Liga Nacional, que se presume arrancará el próximo domingo. De ahí la importancia de ganar hoy para los Dodgers de Los Ángeles, los bicampeones del béisbol en las grandes ligas. Bien, y ya para finalizar, en el China Open, este abierto de tenis, ganó el trofeo en masculino Novak Djokovic. Así es, el veterano jugador rompió un año de sequía y ganó el China Open al derrotar a Alex de Minaur, el australiano 7-6, y bueno, se lesiona Alex de Minaur y ya no puede continuar, así que por lesión Djokovic levanta su título 102 en el China Open tras el retiro de Alex de Minaur, conquista su séptimo trofeo allí en Beijing, tras la retirada de su rival, así que bueno, pues no, lastimosamente no pudo avanzar. En la rama femenil siguen la actividad. Por ahí Coco Gauff, Zeng y Iva Jovic contra Swiatek continúan en este China Open. Hasta aquí la información deportiva más importante de este miércoles. Les deseo a la gente que tenga un excelente día. Cuídense mucho. Le invito a que siga con nosotros en el noticiero porque más información no le cambie.
0: Gracias, muchas gracias, Óscar Orozco. El director del Instituto Mexicano del Seguro Social, Zoé Robledo, estuvo presente en la mañanera para responder a los señalamientos por la muerte de bebés recién nacidos en hospitales de Jalisco y de Durango. El director del Seguro Social, Zoé Robledo, se refirió concretamente a Jalisco e informó que ya inició la auditoría en el hospital de Jalisco, donde murieron bebés recién nacidos, para determinar el origen de aquello que provocó sus muertes. Esto es lo que dijo Zoé Robledo durante la mañanera en Palacio Nacional, y aquí lo escuchamos en su propia voz.
2: Iniciaron los trabajos de la Auditoría Clínica Colegiada Independiente. Es una auditoría de expediente, es una autopsia de expediente, y quiero aclarar la palabra autopsia, no es una autopsia que se realiza sobre un cuerpo, son auditorías sobre expedientes, y busca responder cuatro preguntas. Primero, si hubo una infección asociada a la atención. Segundo, si causó o contribuyó al fallecimiento de los recién nacidos en la unidad de cuidados intensivos. Y tercero, si hubo fallas que se pudieron evitar.
0: Zoé Robledo, director del Seguro Social, informó que se reforzará la vigilancia en las zonas neonatales de los hospitales en todo el país para supervisar el desarrollo de los bebés y protegerlos de enfermedades. Eso fue lo que dijo el director del Seguro Social, y esto me trae a la mente ese dicho que dice que después del niño ahogado, a tapar el pozo. ¿Por qué todo esto que ahora anuncia el director del Seguro Social no se hizo antes? ¿Por qué esta inspección y supervisión no se hizo con tiempo para evitar que estas muertes ocurrieran? ¿Por qué el descuido tuvo que llevar a la muerte de bebés recién nacidos? ¿Y por qué la falta de prevención y la improvisación conducen a familias a tener que privarse de la vida de niñas y niños recién nacidos? Esto es lo que explicó Zoé Robledo, director del Seguro Social.
2: Las unidades de cuidados intensivos neonatales deben de tener una vigilancia específica, así como cualquier espacio hospitalario. Y esto tiene que ver, pues, con que los bebés que nacen y que tienen que ingresar a una unidad de cuidados intensivos neonatales, pues, son más vulnerables ante una infección.
0: Y bueno, esto fue lo que dijo el director del IMSS. Una vez que está ahogado el niño, van a tapar el pozo en el gobierno federal. Con esto nos vamos a un corte. Volveremos con más información.
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1: Saludo con gusto a Tatiana Cloutier, quien ha creado un nuevo movimiento en Nuevo León denominado Todos con Conciencia. Gracias por estar aquí, bienvenida.
2: Hola, ¿qué tal?
1: Para ir por partes, Tatiana Cloutier, aspirabas a obtener la coordinación estatal de Morena para la defensa de la transformación en Nuevo León, lo cual no ocurrió. ¿Cómo te explicas lo que sucedió?
2: Primero, la verdad es que, ¿cómo explicarlo? Yo no sé en qué contexto lo quieres poner. Te puedo decir al revés lo que está pasando. ¿A qué me refiero con esto? Cuando estamos hablando de lo que pasó, pues lo que pasó es un resultado que vimos. Pero lo que está pasando, nosotros, dentro del propio movimiento, los compañeros y compañeras que estamos en este proceso ahorita, que lo estamos viendo y quienes estuvimos trabajando del lado de lograr la coordinación junto con Tatiana, algo de lo que estuvimos viendo y estuvimos analizando es que el perfil que queda al frente es un perfil que no cumple con lo que nosotros sabíamos, con lo que el movimiento pregona, que es no mentir, no robar y no traicionar. Y que dado que nos habían comentado que los negativos contarían y que los negativos de esta persona son muy altos, esto haría que pudiésemos de alguna manera entrar en un proceso en donde, por ahora, o lo que estamos buscando en este momento, pues es que esta persona no se convierta, no pase de ser coordinadora a convertirse en quien encabece la responsabilidad máxima de llevar la competencia en el Estado, porque no queremos repetir la boleta que vivimos hace 6 años.
1: Es real todo lo que relatas, Tatiana Cloutier. Eligieron en Morena a Clara Luz Flores. Ella ya compitió en la elección pasada y perdió en medio de señalamientos por sus relaciones con personas cuestionables, y ahora Morena volvió a designarla. Anunciaste la creación de un movimiento denominado Todos con Conciencia. ¿Qué busca este movimiento?
2: Lo comentamos y lo pongo un poco en retrospectiva, ¿no? Primero que nada, lo que queremos es que el partido recapacite, que el partido vea muy claramente el hecho de que esta persona no nos representa, y que si el partido, por error o por conciencia, había pensado entregar el Estado y que esto podría representar de alguna manera, o representa, porque si lo han compartido nuestros compañeras y compañeros, una traición como tal a los militantes y al movimiento, pues que recapacite y no se convierta ella en quien represente en la boleta al electorado por parte de la coalición o del movimiento. Esta es una de las cosas. Y por otro lado, que el Estado de Nuevo León pueda dar un paso más allá, y cuando digo pueda dar un paso más allá, para poder entrar en lo que queremos, que a Nuevo León le vaya mejor. Y repito, que no repitamos esta boleta de hace seis años. Nuevo León merece que nos vaya mejor. Y cuando estamos hablando con conciencia, es para que la gente pueda evaluar la importancia que tiene las decisiones que tomará para definir su destino el próximo año.
1: Lo que refieres me lleva a preguntarte, ¿es viable lo que estás planteando? Que a pesar de ser designada coordinadora de la defensa de la Cuarta Transformación, en el momento de la decisión de la candidatura, Clara Luz Flores sea retirada y se elija a alguien más, tú probablemente?
2: Sí, es viable. Entiendo que en los propios lineamientos que tiene el movimiento, el hecho de que te conviertas en coordinador o coordinadora no necesariamente te hace terminar siendo la persona que dará la cara en las boletas. Y pongo un dato más: el solo hecho de tener este efecto en este momento, así como en el 21 se desploma, lleva al movimiento también momentáneamente a poder incurrir en un desplome, en un desplome, o lo estamos viendo de alguna manera, y lo que requerimos es que Nuevo León tenga opciones de otra naturaleza para que nos vaya mejor.
1: Todos con conciencia, ¿es una corriente de Morena o es un movimiento aparte? ¿Cómo lo definirías?
2: Ahorita lo que hicimos, y lo pongo de esta manera, quienes trabajamos dentro del movimiento para lograr la coordinación, y que no sucedió, son militantes en su mayoría, y gente parte, son militantes del partido, y el resto son, pues, miembros de lo que viene siendo el movimiento. Y lo que decidimos es decir, ¿cómo hacemos para salir a expresar que se tiene que crear esta conciencia dentro del partido, pero también dentro del movimiento como tal, para lograr el cambio en este sentido? Y por otro lado, lograr que empecemos a entender que si el pueblo manda, que si el pueblo quita, podemos realizar estas cosas y podemos lograr eso que nos estamos proponiendo.
1: Todos compitieron bajo ciertas reglas, por ello permíteme insistir, ¿por qué decidiste crear este movimiento?
2: Pues yo creo que lo dije ya hace algunos minutos, el haber tenido frente a nosotros la coordinadora con un perfil como el que venimos hablando, un perfil que no cumple lo básico con los principios de los que estamos hablando. Creo que fue el tema con el que iniciamos.
1: Buscaste la coordinación y ahora buscarás la candidatura. ¿Por qué quieres ser candidata en Nuevo León?
2: A ver, otra vez la pregunta, porque creo que nos salimos y no entendí. Otra vez.
1: Esa es la pregunta. Buscaste ser coordinadora y ahora buscas ser candidata. ¿Por qué insistes en ser candidata de Morena en Nuevo León?
2: A ver, vamos a ver varias cosas y esto, ¿no? Ahorita, y este es el punto donde estamos, ¿por qué busqué la coordinación? El Estado de Nuevo León ha tenido frente a sí, en los últimos 3 o 4 sexenios, personajes que nos han llevado a la debacle en el Estado, desde robo de dinero, desvío de recursos públicos, escándalos, desatención al Estado. Y el Estado tiene necesidades muy importantes que tienen que ser atendidas. Y por otro lado, en estos momentos tenemos una frivolidad en el Estado impresionante, en donde el recurso público, en lugar de irse a lo que requiere, que son las atenciones a los problemas que tenemos de movilidad, de problemas de agua, problemas de seguridad y problemas de contaminación, se está yendo a otra cosa. Entonces decimos, bueno, ¿cómo le hacemos para entrar a cambiar lo que está en el Estado y poder mejorar? Porque Nuevo León tiene, si fuera una mesa de tres patas, una ciudadanía que hace su chamba, trabajadores que hacen su chamba, tiene un empresariado o la gente que emplea que hace su chamba y tiene una autoridad desde la pata de esa tercera pata que no está haciendo su trabajo y requerimos que esto se cambie y por eso decidí participar. Si con eso respondo la pregunta.
1: Sí, la siguiente pregunta es, ¿qué sucederá si Morena no rectifica y persiste en nominar como candidata a quien ya nombró, a Clara Luz Flores?
2: Hay un grupo, no es Tatiana la que está tomando las decisiones como tal. El grupo ha hablado y ha dicho cuál es el rumbo que quieren que tomemos y estamos dando paso por paso. Estamos casi seguros que el partido tomará la decisión de reponer este proceso de que la persona que es coordinadora no termine en las boletas.
1: Tatiana Cloutier, ¿cuáles son las opciones posibles que prevén en el movimiento en caso de que las cosas no salgan como ustedes desean? ¿Qué sigue?
2: Las hemos planteado y dado que todavía no ocurre, no nos queremos adelantar a los hechos.
1: Con esto nos quedamos. Tatiana Cloutier, gracias por estar en el programa.
2: Al contrario, súper agradecida y muy buenas noches a ustedes.
1: Muchas gracias. Hasta pronto.
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1: Te informo que sigue muy nublado aquí en la capital de la República Mexicana y en el centro del país. Ya te he comentado que el Servicio Meteorológico Nacional monitorea dos sistemas de baja presión que tienen ya una presión seria en las costas mexicanas, al presentar condiciones para evolucionar a los ciclones tropicales. Uno está en el Golfo de México y el otro en el Pacífico. De convertirse en ciclones tropicales, se llamarían Isaías y Simón. Ya sabe usted que le ponen los nombres a los ciclones tropicales y a los huracanes. Según el Servicio Meteorológico Nacional, Guillermo, se estaría pues alargando esta temporada de huracanes y ciclones hasta la mitad del mes de noviembre. Por lo pronto se esperan lluvias durante los próximos días en Tamaulipas, Guerrero, Chiapas y Tabasco, al igual que en Michoacán, Estado de México, Puebla, Morelos, Campeche, Baja California Sur, Sinaloa, Nayarit, Jalisco, Colima, San Luis Potosí, Querétaro, Hidalgo, Tlaxcala, Ciudad de México, Yucatán y Quintana Roo. Así es que mucha lluvia la que se está registrando ya en pues esta temporada de huracanes y de ciclones tropicales que estamos padeciendo en estos momentos en la República Mexicana. De hecho, aquí en la Ciudad de México, Guillermo, te informo que la Secretaría de Gestión Integral de Riesgos y Protección Civil alertó que en los días que restan de la semana se registrarán fuertes lluvias en la capital del país. La dependencia informó que el alertamiento se mantendrá por lo menos hasta el próximo sábado 10 de octubre. Entre las recomendaciones oficiales de las autoridades, destacan retirar basura de coladeras, evitar cruzar calles o avenidas con corrientes de agua, evitar refugiarse bajo árboles o estructuras y usar impermeables y paraguas. De hecho, te informo que durante el pasado mes de septiembre, si hoy nos estamos quejando de que hay mucha lluvia, pues en el pasado mes de septiembre se rompieron los récords, se registraron lluvias históricas. El gobierno de la Ciudad de México informó que septiembre fue el mes con más lluvia en los últimos 34 años. Tan solo el pasado 27 de septiembre se registraron 31.4 millones de metros cúbicos de agua en la ciudad, la mayor acumulación en solo un día en la historia reciente de la capital. Guillermo, te informo que la Comisión de Derechos Humanos de la Ciudad de México informó que investiga 8 quejas por presuntas violaciones a derechos humanos relacionados con hechos registrados en Tlatelolco y en las inmediaciones del Zócalo Capitalino durante la marcha del 2 de octubre de 2026. 2 de las quejas corresponden a personas periodistas que fueron agredidas. A través de un comunicado, la Comisión de Derechos Humanos de la Ciudad de México precisó que todas las quejas fueron interpuestas por peticionarios. Durante la jornada para conmemorar el 2 de octubre de 1968, la Comisión de Derechos Humanos Capitalina señaló que la mayoría de las expresiones se desarrollaron de manera pacífica. Sin embargo, se registraron algunos casos de posibles violaciones a los derechos humanos. Así es que, pues no fue todo limpio en esa manifestación, pues del pasado 2 de octubre, tal y como lamentablemente acontece cada vez que hay una marcha conmemorativa del 2 de octubre. Guillermo, también te informo que la Cámara de Diputados declaró la constitucionalidad de la reforma que prohíbe a candidatos a la presidencia de la República y a las gubernaturas tener una doble nacionalidad. Por tanto, para competir por dichos cargos, los aspirantes solo podrán tener la nacionalidad mexicana por nacimiento. Los aspirantes a la presidencia o una gubernatura tendrán que renunciar a la doble nacionalidad en caso de tenerla antes de su registro como candidatos. Los votos aprobatorios los emitieron los congresos de Baja California, Campeche, Chiapas, Colima, Guerrero, Estado de México, Michoacán, Morelos, Nayarit, Oaxaca, Puebla y Quintana Roo. También San Luis Potosí, Sinaloa, Sonora, Tabasco, Tamaulipas, Tlaxcala, Veracruz, Yucatán, Zacatecas y Ciudad de México aprobaron ya esta nueva reforma constitucional. La mitad más uno se superó el número de congresos locales, así es que ya es una reforma constitucional. Solamente se está esperando a que la presidenta de la República, como titular del Poder Ejecutivo, pues pueda ya de una vez decretarla y ahora sí entrará en funciones. Hay que recordar que esta ley de única nacionalidad mexicana para gobernantes, tanto presidente como gobernadores, podrá

0: ser utilizada hasta 2028, ya que la Constitución indica que las modificaciones a las leyes electorales, esta es una ley electoral, pues bueno, no se pueden modificar 90 días antes del proceso, del inicio del proceso electoral federal. Y en este caso, el proceso electoral federal comenzó por ahí de mediados del mes de septiembre. La Cámara Nacional de la Industria de la Transformación reveló que la delincuencia ha impactado alrededor de 1.3 millones de unidades económicas en México, generando pérdidas por 124 mil millones de pesos en 2025. El organismo empresarial alertó sobre el impacto de la inseguridad, el contrabando y la piratería en la competitividad, inversión y empleo. Señaló que los recursos destinados a seguridad podrían haberse invertido en maquinaria, innovación, capacitación, crecimiento y empleo. Apuntó que el comercio ilícito agrava la situación, obligando a las empresas formales a competir en desventaja frente a quienes evaden impuestos, regulaciones y derechos de propiedad intelectual. El Banco Mundial elevó su pronóstico para el crecimiento de la economía mexicana en este año y el próximo. La estimación para el crecimiento del PIB pasó de 1.3 a 1.4%, mientras que para 2027 se elevó de 1.7 a 1.8%. Las nuevas estimaciones fueron divulgadas por el organismo internacional en un documento que incluye las perspectivas para el desempeño de la actividad en la región de América Latina y el Caribe. Y en información internacional, en esta primera emisión de Informativo NTR, Christina Pike, una reclusa de Tennessee que sobrevivió al intento de ejecución en ese estado, está despierta y puede hablar mientras recibe tratamiento en un hospital, así informaron sus abogados. Contra todo pronóstico, Christina Pike está consciente, habla y continúa recibiendo atención médica vital. A pesar de las graves lesiones que sufrió en brazos, sigue esposada y atada a la cama. Su recuperación no tiene precedentes médicos. Su pronóstico aún es incierto, pero como mínimo prevemos una larga recuperación, declararon los abogados de Pike en un comunicado. El presidente de los Estados Unidos, Donald Trump, dijo que tenía previsto hablar muy pronto con su homólogo ruso, Vladimir Putin, después de los reportes sobre la muerte de una empleada de un instituto especializado en la peste neumónica en Siberia. Las autoridades rusas niegan haber impuesto restricciones sanitarias en la región siberiana de Irkutsk, después de la muerte de una empleada en un instituto que lucha contra la peste. La noticia de que Daria Shipilova, de 28 años, había muerto, supuestamente por neumonía, despertó alarma. La peste neumónica es una infección pulmonar muy contagiosa que puede ser mortal, según la Organización Mundial de la Salud. Y varias organizaciones no gubernamentales denunciaron la situación de inseguridad hídrica, alimentaria y sanitaria en la Franja de Gaza cuando se cumple el tercer aniversario de la guerra, que comenzó el pasado 7 de octubre de 2023 y en la que han muerto más de 74 mil personas en un enclave palestino. Médicos Sin Fronteras, Amnistía Internacional y Acción contra el Hambre denuncian la destrucción por parte de Israel del sistema alimentario, de las estructuras sanitarias y el acceso a agua desde el ataque del grupo islamista palestino Hamas, en el que murieron alrededor de 1.200 personas. Desde entonces ha habido un genocidio contra Gaza y, a pesar del alto al fuego en octubre de 2025, Israel ha continuado la destrucción deliberada de edificios, el desplazamiento forzado de la población y los asesinatos indiscriminados, declaró el director de Amnistía Internacional allá en España. Vaya situación la que se vive en un lugar donde el mundo prefiere ya no voltear a ver y mejor quedarse callado. Guillermo, mi información esta mañana.
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2: Desde Jalisco, muy buenos días, compartiendo información, decirte que mientras las autoridades no identifiquen ni sancionen a las descargas ilegales de contaminantes en los ríos y las presas, los ciudadanos del área metropolitana de Guadalajara van a seguir recibiendo agua sucia en sus casas, sin importar que se construyan acueductos o megaobras. Esto fue parte de lo que dijo Raquel Gutiérrez Nájera.
3: A mí me parece que debe de haber en esa planeación un plan de intervención inmediata, porque la gente no puede estar recibiendo esa agua con olor, sabor y color. O sea, vamos a tener una epidemia similar a como la tienen, y perdón por la alerta, pero a las poblaciones de Juanacatán, El Salto, la parte de la ribera del lago de Chapala, que tanto estamos tratando de alguna manera de dar respuestas y soluciones.
2: Y advirtió que mientras no se aplique la ley con firmeza, se pongan sanciones ejemplares y exista voluntad política clara, las empresas van a seguir tirando desechos sin control en las fuentes de abastecimiento. También al respecto habló Juan Guillermo Márquez, quien es el coordinador del Observatorio Ciudadano para la Gestión Integral del Agua. Él dijo que el constante deterioro en la calidad del agua que llega a los hogares del área metropolitana de Guadalajara pues genera la sospecha de que se trate, Guillermo, de una crisis consentida para justificar la privatización en la construcción y operación del nuevo acueducto Chapala-Guadalajara. Escuchamos a Juan Guillermo Márquez.
4: Aquí el temor que existe, pues, ante los tiempos que han transcurrido, que la calidad, lejos de mejorar, está empeorando cada vez más, pues genera el temor de que esto pudiera ser una crisis, consentida para impulsar la privatización de la construcción y operación del nuevo acueducto Chapala-Guadalajara. Entonces, si eso fuera, pues es muy delicado, porque jugar con la salud de las personas, afectar los derechos humanos como está siendo afectados, pues sí habría que poner ahí un foco rojo en esto.
2: Guillermo, la información desde Jalisco. Muy buenos días.
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5: Hola, ¿qué tal? Te saludo desde Zacatecas con lo más destacado. La falta de medicamentos e insumos en hospitales y unidades del IMSS Bienestar en Zacatecas se debe, según Norma Castorina Berreyesa, secretaria general de la sección 39 del Sindicato Nacional de Trabajadores de la Salud, a problemas de coordinación entre autoridades federales y estatales. La dirigente sindical coincidió en que existen carencias de medicamentos, pero aclaró que no puede confirmar que haya medicinas caducadas en los almacenes, como señaló el secretario de Salud Osvaldo Pinedo Barrios. Explicó que el proceso para solicitar y distribuir los insumos presenta fallas administrativas entre el IMSS Bienestar y la Secretaría de Salud Estatal. Castorena pidió agilizar la distribución para atender a pacientes y trabajadores. En otra información, usuarios de la carretera que comunica Río Grande con Colonia González Ortega en Sombrerete solicitaron al gobierno de Zacatecas atender el mal estado en el que se encuentra esta vía, al señalar que representa un riesgo para quienes la utilizan diariamente. Los vecinos afirmaron que en el tramo ya se han registrado varios accidentes y señalaron que la situación afecta tanto a los vehículos como a los conductores. También denunciaron falta de iluminación y señalización durante la noche. Uno de los usuarios aseguró haber sufrido 3 accidentes en esta carretera. Los habitantes hicieron un llamado al gobernador David Monreal Ávila para que se realicen trabajos de rehabilitación de manera urgente. Y en más información de municipios, Jerez de García Salinas atendió las 33 recomendaciones emitidas por autoridades federales luego de recibir la segunda de 3 advertencias ante la posibilidad de perder su nombramiento como pueblo mágico. El plazo para solventar las observaciones venció el pasado 30 de septiembre. Entre los señalamientos se encontraba la falta de normativas para garantizar la operación legal del Comité Ciudadano de Pueblos Mágicos dentro del apartado de Gobernanza, Comercio y Espacio Público. El regidor Víctor Marín Gamboa explicó que Jerez no contaba con un reglamento del Consejo Consultivo de Turismo, pero aseguró que este año fue aprobado por unanimidad en Cabildo con el objetivo de fortalecer la operación del Comité Ciudadano. Hasta aquí la información desde el estado de Zacatecas. Le invito a que continúe en Informativo NTR.
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0: ya se prepara todo para recibir la nueva Feria Internacional del Libro del Zócalo 2026. Esta iniciativa de la Secretaría de Cultura del Gobierno de la Ciudad de México se va a realizar en la Plaza de la Constitución, en colaboración con la Brigada para Leer en Libertad AC. Va a durar 10 días, del 9 al 18 de octubre. El corazón de la capital, o sea, el Zócalo capitalino, alojará un total de 353 editoriales, 266 actividades, 118 presentaciones de libros, 71 charlas, conversatorios y conferencias, 21 actividades musicales y conciertos, 17 programas de medios, transmisiones y series especiales, 15 mesas de discusión, 13 actividades infantiles, talleres, representaciones escénicas y teatro, así como 11 recitales de poesía, salas de lectura y libros clubs, además de 317 ponentes, de los cuales 48 son internacionales. Y aquí llama la atención, a ver si, pues el nuevo escritor, ¿no? Este que presentó la semana pasada a través de un video en sus redes sociales, su nuevo libro, el expresidente Andrés Manuel López Obrador, pues a ver si es invitado. Él fue jefe de gobierno de la Ciudad de México, así es que podría ser invitado para presentar su libro. Ya lo veremos. Él mismo dijo en ese video al final que pronto lo veríamos. Pues veremos a ver si hace una gira de trabajo en torno a la presentación de su libro Pueblo, que fue presentado la semana pasada allá desde su finca en Palenque, Chiapas. Guillermo, mi información esta mañana.
1: Guillermo, cuando son las 9:51 a.m, decirte que la presidenta de México, Claudia Sheinbaum Pardo, firmó el decreto que establece la nacionalidad única para las personas que aspiren a la presidencia, a una gubernatura o a la jefatura de gobierno de la Ciudad de México. Esta medida, Guillermo, entrará en vigor a partir del 2028. Escuchemos el momento en que hace el anuncio y le pasa la palabra a Luisa María Alcalde.
2: A partir del 2028, quien quiera postularse al cargo de gobernador o gobernadora, jefa de gobierno, jefe de gobierno, presidente o presidente de la República, solo puede ser, de eso se trata este decreto. Entonces le paso la palabra a Luisa María, firmamos el decreto, que saldrá hoy publicado en el Diario Oficial, y después pasamos a electricidad y luego sus preguntas, si les parece. Adelante, Luisa.
3: Con su permiso, presidenta, saludamos a los medios de comunicación. Bueno, pues en efecto, hoy firmaremos ya la publicidad de esta reforma constitucional, dado que ha pasado por todos los requisitos que se necesitan para esta reforma. Quiere decir que fue aprobado, como aquí ya lo señaló la presidenta, por 2/3 partes de ambas cámaras. Pasó ya por la aprobación de 22 legislaturas locales, cumpliendo así con el requisito constitucional. Y el día de ayer se dio la declaración de publicidad, tanto por la Cámara de Diputados como la Cámara de Senadores. El día de hoy va a firmar la presidenta dicha reforma para que en la vespertina de hoy, en el Diario Oficial de la Federación, salga publicada la reforma. Es una reforma que, como establecen los transitorios, aplica a partir del 2028 y establece como requisito necesario para toda persona que quiera registrarse como candidato o candidata para ser presidente o presidenta de la República, gobernador o gobernadora, jefe o jefa de gobierno, tendrá necesariamente, previo al registro del INE, de contar con doble nacionalidad, renunciar a ella, de manera tal que únicamente se tenga la nacionalidad mexicana. Repito, es para presidente o presidenta de la República, gobernador o gobernadora de cualquiera de las entidades federativas, jefe o jefa de gobierno, tratándose de la Ciudad de México. Si alguna de las personas tuviera doble nacionalidad, puede renunciar a ella previo a registrarse ante el Instituto Nacional Electoral. Más adelante tendremos que emitir las disposiciones reglamentarias para que quede muy claro cuál es el trámite que debe realizarse y ante qué autoridades, no limitadas a la Secretaría de Relaciones Exteriores, sino también a los propios países de los cuales se tiene la nacionalidad. Entonces, pues es un día importantísimo. Pasamos a esta firma que finalmente le dará vigencia a esta reforma constitucional.
1: Guillermo, también la presidenta de México calificó como una inversión histórica la que está haciendo su gobierno para electricidad. Escuchamos a la mandataria federal mexicana.
2: En el sexenio, solo para electricidad, sin y gas natural, sin considerar producción de petróleo, condensados, fertilizantes, petroquímica, solo en el caso de la electricidad y los gasoductos, es una inversión de 1.168.710 billones de pesos, 1.2 casi billones de pesos de inversión en el sexenio. Un billón es de generación eléctrica, transmisión y distribución.
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1: Hola, ¿qué tal? Muy buenos días, saludándolos con mucho gusto y vamos con las noticias más relevantes. Los premios Emmy van a dejar de transmitirse en la televisión tradicional y se transmitirán en exclusiva para la plataforma de streaming Prime Video a partir de septiembre de 2027, así lo informó la Academia de Televisión en un comunicado. El acuerdo de 6 años de duración y calificado de histórico convierte a Prime Video en la sede mundial exclusiva de los premios. La medida pone fin al sistema de rotación que durante décadas repartió la ceremonia entre las cadenas ABC, CBS, Fox y NBC. La institución escribió en este comunicado que al pasar de un modelo rotativo a un acuerdo permanente y exclusivo, pues la Academia de Televisión asegura un hogar permanente para el máximo reconocimiento a la excelencia, accesible a audiencias de todo el mundo. Pese a que la ceremonia se transmitirá en la plataforma de streaming, la Academia de la Televisión destacó que no será de pago y que la ceremonia se podrá ver gratis para el público de todo el mundo. Con esta decisión, los Emmy se suman a otras galas que han decidido abandonar la televisión convencional. El año pasado, los Oscar anunciaron que dejarán de emitirse en ABC para pasar a YouTube a partir de 2029, y los Actor Awards, antes conocidos como los premios del Sindicato de Actores, los SAG, se transmiten en Netflix desde 2024. Ellos también mencionaron, bueno, Chris Abrego, presidente de la Academia de Televisión, dijo que la televisión nunca ha sido tan global y los Emmys deberían ser una celebración que todo el mundo pudiera compartir. Y bueno, eso sería todo por mi parte. Estamos al pendiente de la información y que pasen excelente día.
0: Muchas gracias, gracias Fernanda Rangel. Y muchas gracias a ustedes que a todo lo largo y ancho de la República Mexicana nos han acompañado desde Mexicali en la frontera norte hasta Tapachula en la frontera sur a través de NTR Medios de Comunicación. Muchas gracias y nos escuchamos mañana en punto de las 7. No se duerma.
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2: La senadora Ruth González aseguró que su partido, el Verde Ecologista de México, no le prohíbe contender por el cargo estatal luego de que algún familiar lo haya ocupado. Más de 400 elementos de la Secretaría de Seguridad Federal se encuentran desplegados en las cuatro zonas de San Luis Potosí para realizar labores de inteligencia. El Pleno del Senado declaró constitucional la reforma que prohíbe a las personas con doble nacionalidad registrarse como candidatas a la presidencia de la República y las gubernaturas.
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Potosí, comadrita, compadrito, ¿cómo se encuentra en este ombliguito de semana? Ya miércoles 7 de octubre, y no sé si coincidas conmigo, pero al menos he aprendido que el bien se hace, pero no se dice, y que algunas medallas se cuelgan en el alma y no en el cuello. Créeme, a veces la mejor almohada es una conciencia tranquila. Muy buenos días, feliz miércoles, estamos comenzando. Ahí te encargo.

estuvo esta rolita, tú, una canción de Clave Espacial y Edgardo Núñez. Esta rolita fusiona el estilo contemporáneo de los corridos con toques románticos y urbanos y se está convirtiendo rápidamente en un éxito viral en las diferentes plataformas digitales. La canción combina la instrumentación tradicional del regional mexicano, como por ejemplo el requinto de guitarra y el bajo, con las líricas directas y explícitas sobre el romance moderno, un estilo muy popular entre las nuevas generaciones. Obviamente el pegadizo estribillo muy repetitivo de tú y los versos iniciales se volvieron tendencia rápidamente, siendo utilizados por miles de usuarios para musicalizar videos de citas, transiciones de moda o al menos indirectas románticas. Esta canción, le repito, se llama Tú, una colaboración entre Clave Espacial y el cantante regional mexicano Edgardo Núñez, para que la agregue a su lista de reproducción en este miércoles 7 de octubre a través de la Q95.7 FM. Pura música y puros éxitos, la multiplataforma de Global Media TV, Canal 4.1, Televisión Abierta y Canal 4 Sistema Easy. Globalmedia.mx, tenemos televisión y radio en vivo, por supuesto, toda y la mejor información local, regional, nacional e internacional. Globalmedia.mx. Redes sociales: Global Music 95.7 SLP, WhatsApp 4444-900005. Estamos ya recibiendo peticiones, saluditos y sobre todo sus reportes. Platíquenos qué le afecta en su calle, colonia o fraccionamiento. También recuerde seguirnos en plataformas como X y YouTube. Nos encuentra como Global Media y como Ahí Te Encargo, para que retome los reportes, la denuncia que le hemos presentado hoy y días anteriores. 11:11, si alcanzamos el momento mágico en esta mañana, ya lo sabe, lo que usted piense, siente y decrete en este momento, estamos seguros, se le va a conceder el momento mágico de este ombliguito de semana. Y hablando de cosas mágicas que no ocurren por magia, sino prácticamente porque se tiene monitoreado y sobre todo estar atentos del clima, vámonos rápidamente porque siguen los pronósticos de lluvia y sobre todo el descenso de temperaturas. ¿Cómo nos irá en cada región? Amigos del altiplano, mínima de 15, máxima de 28, en las partes altas 9 grados centígrados, lluvias y chubascos puntuales durante el día y los vientos de más de 30 kilómetros por hora. Para los municipios de la zona centro, mínima de 14, máxima de 25, en las partes altas 8 grados centígrados, lluvias y lloviznas puntuales y los vientos de más de 30 kilómetros por hora en la zona centro. Para la zona media, mínima de 17, máxima de 31, en las partes altas 11 grados centígrados, lluvias y lloviznas puntuales durante el día y los vientos de más de 40 kilómetros por hora para los municipios de la zona media. Finalmente, la Huasteca Potosina, mínima de 21, máxima de 36, en las partes altas 17 grados centígrados, probabilidad de lluvias y chubascos puntuales y los vientos de hasta 40 kilómetros por hora. El clima se lo compartimos en Global Music 95.7 SLP. ¿Qué rolitas le sugerimos en esta mañana para el duelo de canciones? Atento, porque usted nos ayuda a decidir qué canción le ponemos por completo. Llega O'Kills, la rolita que somos. ¡Súbele, DJ!

Ahí está, primera propuesta de esta mañana, Adoro de Canciones o Kills, la rolita que somos, si le gustó, a votar por ella, pero espere, espere, espere. La segunda propuesta, Los Malagueña, la canción se llama Despertar. ¡Súbele, DJ!

0: Está muy dark, está muy down esa canción, pero si le gustó, a votar por ella. A lo mejor está tranquilona, aparece un liguito de semana, a lo mejor le gustó, a lo mejor no, usted decida. Los Malagueña, la canción Despertar contra O'Kills, que somos. A votar WhatsApp 4444-900005. 11:13, vámonos con más, seguimos. En Ahí Te Encargo.
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0: La notita de esta mañana, atenta, atento, porque a 3 meses de concluir este año, empresas en San Luis Potosí están optando por contener gastos y cuidar su flujo financiero, una cautela que ya comienza a reflejarse sobre todo en la contratación de personal y hasta en la asistencia a eventos empresariales. Esto lo señaló Vicente Aguilar Ordaz, quien es director ejecutivo de la Asociación de Ejecutivos de Gestión de Talento Humano, AC. El representante empresarial explicó que uno de los comportamientos que han observado entre sus empresas afiliadas es que las plazas que quedan vacantes por renuncia ya no necesariamente son ocupadas nuevamente. Es decir, por ahora, la salida de un trabajador no está generando automáticamente una nueva contratación. Alguien se va, no se reemplaza. Esto de forma muy puntual. Esa es una estrategia que están siguiendo algunas empresas para reducir los compromisos de gasto durante los últimos meses de este año. Esta cautela también se refleja fuera de las plantillas laborales, donde el directivo señaló que actualmente cuesta más trabajo llenar eventos empresariales y que la venta de accesos ha disminuido respecto al comportamiento que normalmente registraban, situación que se atribuye a que las compañías están siendo más cuidadosas con los recursos destinados a actividades que no consideran prioritarias en esta etapa del año. Ante este escenario, estimó que el mercado laboral podría recuperar dinamismo durante los próximos meses del 2027, particularmente entre enero y febrero, cuando las empresas hayan concluido sus cierres financieros y comiencen a definir nuevamente sus necesidades de personal. La notita de esta mañana la puede consultar a detalle en globalmedia.mx. Esto hay que estar atentos porque las empresas potosinas están frenando contrataciones y contienen los gastos al menos de aquí al cierre del año. Le repetimos, globalmedia.mx. 11:15, vámonos a una rolita en esta mañana. Miércoles de chisme, más adelante estaremos platicando diferentes cuestiones del espectáculo, pero por lo pronto, con esta rolita nos vamos a disfrutar de este ombliguito de semana. Llega Grupo Frontera, la rolita se llama Party. 11:16, estamos en Ahí Te Encargo.

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1: Y ahí estuvo Grupo Frontera con esta rolita que se llama Party. Así, Party, sin la T. No la busque como Party, sino Party. Obviamente la pronunciación es así, como se escucha Party. Una canción lanzada por Grupo Frontera en mayo de este año. La rolita destaca por fusionar su característico sonido de cumbia norteña con una vibra mucho más urbana y bailable. La canción abre con una dedicatoria especial cuando dice: y esto va para toda nuestra gente trabajadora, es tiempo de party. Obviamente nació con la intención de ser un himno de desahogo para el fin de semana. La canción fue escrita y producida por Edgar Barrera, el multipremiado productor que ha trabajado con Shakira y Madonna y quien descubrió originalmente a Grupo Frontera cuando ellos tocaban en eventos locales. La rolita Party de Grupo Frontera, qué buena canción para este ombliguito de semana. Búsquela y agréguela a su lista de reproducción. 11:20, vámonos al reporte ciudadano. Nos vamos a lateral de carretera 57, esto rumbo a la zona industrial, más o menos pasando periférico. Y es que conductores, usuarios de este punto nos están reportando una tapa rota de una caja de válvula de agua que está representando un riesgo para automovilistas que circulan por este punto. Le repetimos, lateral de carretera 57, pasando periférico con dirección a la zona industrial. Este desperfecto es un hueco sobre la superficie de circulación que podría provocar daños en llantas o afectar la estabilidad de los coches que pasan sobre este punto, particularmente si el conductor no alcanza a identificar este hoyo con anticipación. El riesgo aumenta durante la noche, ya que en este tramo la iluminación es limitada, por lo que la abertura puede resultar todavía menos visible para quienes circulan por esta zona. Ante esta situación, están solicitando a la autoridad responsable de esta zona, que es muy particularmente la CEDUVOP, que es responsable de las laterales de carretera 57, a que vaya a revisar este punto y sobre todo se coordine para con otra dependencia si hay que sustituir esta tapa, si hay que ponerle otro tipo de material. El punto es que este hoyo no puede generar más preocupación. Este hueco de día representa un riesgo y obviamente de noche se convierte en una trampa. Aquí no podemos esperar a que se aviente la bolita y sobre todo a que prácticamente ocurra un accidente de consideraciones para que se pongan a chambear. Le repetimos, una caja de válvula sin tapa que está rota y que está generando este gran hoyo. Tenga mucha precaución, lateral de carretera 57, pasando periférico rumbo a la zona industrial. Mucha, mucha precaución, el meollo de esta mañana. La imagen la compartimos en nuestras redes sociales. Vámonos con esta rolita que estaba pendiente desde ayer a Marquillos. Marquillos estaba pendiente esta canción que te debíamos ayer. Tú nos pediste La Diabla de Javi. Disfrútala, seguimos en Ahí Te Encargo.

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0: sonora.
1: Ilusión. Bye bye. Adiós, hay que ver.
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4: ¿Qué estuvo la boa? Originalmente de la Sonora Santanera. Dato interesante de esta canción es que no nació en México ni se llamaba así originalmente. Evolucionó a partir de un danzón cubano del año de 1946. En este año, el músico cubano Félix Reina compuso un danzón instrumental llamado Angoa. Reina le dedicó la melodía a un amigo suyo apodado Angoa, que su nombre era Ricardo Benedict Varela. Él era famoso en los salones de La Habana por su elegancia al vestir y sus grandes pasos de baile. Sin embargo, el cantante y actor yucateco Carlos Lico escuchó el tema, adaptó la música y le puso una letra juguetona. Así nació el título de La Boa. Antes de la Santanera, Carlos Lico grabó la canción con su grupo llamado Los Pao en los años 50 y esa fue la primera versión que tenía un tono mucho más cargado hacia el albur mexicano. Esta canción la han interpretado miles, cientos de sonoras de agrupaciones, pero ahora escuchamos la versión de La Boa en la versión de la Sonora Ilusión. Si le gustó, agréguela a su lista de reproducción. Vámonos al reporte ciudadano, no te pases de cu, y es que oiga, atenta, atento, porque el chismecito en Villa de Reyes está calientito. Un video de una cámara de seguridad que circula en redes sociales y que, por supuesto, la gente de Villa de Reyes nos hizo llegar al equipo de Ahí Te Encargo, muestra un choque múltiple que ocurrió en calles de la cabecera de Villa de Reyes. De acuerdo con testimonios difundidos, el conductor señalado como presunto responsable sería el hermano del alcalde. Insistimos, el presunto responsable sería el hermano del alcalde de Villa de Reyes, quien, este conductor, habría impactado varios vehículos y posteriormente intentado retirarse del lugar. La situación ha generado críticas entre usuarios, principalmente por el señalamiento de que presuntamente no habría sido detenido, lo que ha derivado también en un cuestionamiento sobre un posible acto de influyentismo por parte de autoridades

oficial para aclarar lo ocurrido o al menos fijar una postura sobre los señalamientos. Han de decir, si no digo nada, la gente se le olvida y le damos la vuelta a la página. No, señores, aquí estaremos muy atentos de qué pasó, porque una cosa es el hermano incómodo y otra cosa que a huevo tengan que defenderlo. Pero aunque digamos así, pero una cosa es que como ciudadanos sí nos estén diciendo y pidiendo que cumplamos las reglas, no se trata de un familiar, ahí sí la ley no aplica. Influyentismo en Villa de Reyes. Este caso, insistimos, está bastante interesante porque hasta el momento la autoridad está cerrando el papoy. Y eso deja más dudas que respuestas. Estaremos muy atentos, créame. Los videos se los compartimos ya en nuestras redes sociales. Vámonos a musiquita. Lucerito llega a cantarnos. Esta rolita se llama Me Gusta Estar Contigo. 11:36, seguimos en Ahí Te Encargo.

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5: Me gusta estar contigo. Es la rolita que acaba de sonar en la Q95.7 FM. Uno de los temas más alegres y románticos dentro del repertorio de música regional mexicana, interpretado por Lucero. Esta canción destaca tanto por su ritmo contagioso como por la historia que arrastra detrás de sus letras. Aunque Lucero la canta de forma espectacular, la canción fue escrita originalmente por el legendario Juan Gabriel. Él mismo la lanzó por primera vez a mediados de la década de 1970. Sin embargo, Lucero la trajo de vuelta a las listas de éxitos modernos en su disco Enamorada con Banda, lanzado en el año 2017. A diferencia de la balada pop o las baladas tradicionales de Juan Gabriel, la versión de La Novia de América está grabada enteramente al ritmo de banda sinaloense. ¿Por qué lo decimos que tiene historia? Porque obviamente Lucero le pone su estilo, pero la canción era un éxito gigante en voz de la española Rocío Dúrcal, quien la grabó en 1979. Por eso, Lucero tomó este tema para rendir un homenaje directo a la era dorada de las colaboraciones entre Juan Gabriel y Rocío Dúrcal. Le repetimos la canción Me Gusta Estar Contigo en la versión de Lucero. Si le gustó, agréguela a su lista de reproducción. 11:40, vámonos al reporte ciudadano. Ajijo de la Q, vecinos del barrio San Juan de Guadalupe. A quien mandamos beso tronado.

0: porque confían en este espacio y nos han enviado varios reportes. Uno de ellos es este, donde están solicitando a las autoridades municipales pudieran retomar las labores de mantenimiento en el jardín principal de este barrio, al señalar que este espacio ha decidido pues prácticamente estar descuidado, no porque ellos quieran, sino porque no ha recibido la atención que anteriormente le daban los amigos de servicios municipales. De acuerdo con los habitantes, vecinos, comerciantes de esta zona, hubo un tiempo, no sabemos hace cuánto, pero ellos cuentan que lo recuerdan como si hubiera sido hace ayer. No decimos hace unos días porque no sabemos cuánto fue. Personal de servicios municipales acudía aproximadamente una vez por semana para realizar labores de limpieza y mantenimiento. Después, la atención habría pasado a más o menos una vez cada 15 días. Después, algo pasó una vez al mes y ahora llevan semanas sin que se paren en este punto los trabajadores de servicios municipales. Por eso, están solicitando se revise qué pasó, cuestión de dinero, cuestión de ganas, cuestión de que ya no les caen bien los vecinos del barrio San Juan de Guadalupe. Algo pasó para que dejaran de ir a limpiar este jardín, le repetimos, en el barrio de San Juan de Guadalupe. Por eso los vecinos se preguntan, ¿qué les hicimos? ¿Qué pasó? Vengan, por favor, a ayudarnos. Por eso le estaremos dando seguimiento a esta petición. Están solicitando mantenimiento no solamente al jardín, sino a las bancas, a las rejas que están ahí en esta zona del jardín principal, y sobre todo también las luminarias, porque según los vecinos falta mantenimiento al jardín principal del barrio de San Juan de Guadalupe, porque ya le contábamos antes una vez a la semana, una vez cada 15 días, una vez al mes, y ahora ni un solo día se han parado para darle mantenimiento a este jardín, es lo que dicen los vecinos. Por eso nos piden el apoyo para pasarle el reporte a los amigos de servicios municipales para que vayan a darle mantenimiento, o al menos ayuden a los vecinos a darle mantenimiento a este jardín. Gracias por su confianza en este espacio. Recuerde WhatsApp 4444-90-0005. Seguimos con más en Ahí Te Encargo.
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0: Saluditos, Gabriel dice, voto por los malagueña, Gabriel. Beso, abrazo y apapacho también por aquí nuestro estimado Yair. Dice, saludos, les pido esta canción con su video oficial, Nunca te doblarás, de Jaguares, y nos pasas el link y dices, arriba el Real Madrid. Ahora, Yair, no andes de pambolero y no andes ahí de Villamelón. Yair, beso, abrazo y apapacho. Ahorita ponemos tu rolita. Por cierto, pésimo desempeño de la selección mexicana. No soy tan aficionado, pero ayer, por alguna extraña razón, no sé por qué lo estaba viendo mientras comía pizzas en un negocio del centro. No era mi intención ver el partido. Estaba ahí, ni modo que lo cambiaran. Qué mal jugó, qué mal desempeño. Insisto, no soy experto, pero qué manera tan no grata de iniciar esta nueva era de Rafa Márquez. La verdad, dos goles, muy buenos goles por la selección de Chile. Y errores básicamente de la defensa. Ya la productora que sabe de fútbol me explicará qué fue lo que vio. ¿Tú cómo viste Dice que ni lo vio, ni amor les tiene. O sea, algo pasa, ¿no? Que no estamos tan enamorados de esta etapa de la selección, que ni estábamos enterados. Pero bueno, si lo vio, dígame qué opina de este partido. Al menos perdió ayer 2-0 la selección mexicana contra la de Chile. Chi, chi, chi, le, le, le. Me gusta esa porra, está padre, ¿no? Cuando se pone así toda la porra. Bueno, dejemos el lado pamolero, porque insisto, y eso que no me gusta, si no soy bien Villamelón. Oigan, más adelante, más mensajitos, más saludos. Recuerde WhatsApp 4444-900-005. Momento de cerrar duelo de canciones. Ni un voto más. ¿Quién estaba compitiendo en esta mañana para ver cuál canción usted decide que pongamos por completo? Por un lado, O'Kills, la canción que somos, contra los malagueña, la canción Despertar. La rolita que usted decide en esta mañana que quiere escuchar es... Andan muy raros ustedes hoy. Ganan los malagueña a Despertar. 11:45, seguimos en Ahí Te Encargo.

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6: El gobernador del estado, Ricardo Gallardo Cardona, anunció la suspensión de actividades escolares para los niveles de educación básica y media del 30 de octubre al 2 de noviembre. Las lluvias de las últimas horas elevaron los niveles de almacenamiento de las presas. La presa San José alcanzó un 96.1% de capacidad, acorde al reporte de Conagua. Telefónica dejará México, pues la Comisión Nacional Antimonopolio autorizó la venta de la operación de Movistar en el país. La compañía cuenta con más de 20 millones de líneas móviles en el país.
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2: 11 de la mañana con 55 minutos. Regresamos al mejor programa de las y los ciudadanos a través de la Q95.7 FM. Pura música y puros éxitos también a través de la multiplataforma de Global Media TV, Canal 4.1, Televisión Abierta y Canal 4 Sistema Easy. Globalmedia.mx, tenemos televisión y radio en vivo, por supuesto, toda. Y la mejor información local, regional, nacional e internacional, Globalmedia.mx. Recuerde también seguirnos en plataformas como X y YouTube. Ahí nos encuentra como Global Media y como Ahí te encargo para que retome la denuncia que le hemos presentado hoy y días anteriores. Nuestras redes sociales, Global Music 95.7 SLP, WhatsApp 4444-900005. Oiga, que le hemos presentado hasta este momento, porque recuerde que tenemos dos horas del mejor programa que usted hace. Por eso el mejor programa de las y los ciudadanos, con sus llamadas, con sus mensajes, con sus reportes. Gracias de verdad por hacer de este programa el mejor programa de las y los ciudadanos. Que le hemos presentado una caja de válvula de agua potable que está rota y que se convierte en una gran trampa esternolateral de carretera 57. También le platicamos sobre este hermano incómodo del alcalde de Villa de Reyes, que al parecer andaba pedo, chocó unos carros y no pasó absolutamente nada. Y la autoridad, mire, calladita, sin decir esta boca es mía. También le platicamos sobre la solicitud de los vecinos del barrio de San Juan de Guadalupe para que le den una garrita de tigre a este jardín principal, porque señalan que desde hace algunas semanas los trabajadores municipales no se paran a darle mantenimiento. Parte de lo que le hemos presentado más adelante, atento, porque una calle al norte de la ciudad se volvió en un ring de box. Se agarraron a guamazos, que digo guamazos, se aventaron piedras. ¿Dónde exactamente y qué pasó? ¿Quién ganó esta pelea? Más adelante le platicamos. Por lo pronto, momento de recordarle las canciones que en este duelo de canciones están compitiendo. El duelo anterior lo ganó Los Malagueña con la canción Despertar. Mañana regresa con otra canción, a ver cuántos días dura en este puesto de honor. Pero este duelo de canciones llega en esta mañana Andrés Calamaro, La Rolita La Bamba. ¡Súbele, DJ!

poesía, de talento y de canciones que nos gustan. Ahí está La Bamba de Andrés Calamaro. Si le gustó, a votar por ella. Pero espera, espera, espera, porque no la tiene fácil, ¿eh? Este duelo me está gustando porque Montes de Durango puede que le quiten lo invicto. Esta, en esta mañana compite con la canción que se llama El Viejo Roble. ¡Sule, DJ!

Montes de Durango, veremos si le quitan lo invicto o dura un día más. La rolita El Viejo Roble contra La Bamba de Andrés Calamaro. ¿Cuál le latió? ¿Cuál le gustó más? A votar WhatsApp 4444-900005. Antes de irnos a esta rolita, porque se llama Ahí te encargo una rola, las peticiones que nos hagan, la metemos en una tómbola musical, seleccionamos una y así complacemos las peticiones de las cumadritas y los cumpadritos. Mensaje de Adrián, porque mire, me está regañando, dice: no, master, la rola de me gusta estar contigo fue un éxito que lo grabó Angélica María, canción que le grabó a Juan Gabriel en los 70s. Adrián, gracias por la corrección, a veces mis apuntadores cometen algunos errores, pero gracias por la observación, por eso agradecemos que estén muy atentos y prometo estar más atento a la información. Fue a mí lo que me pasaron, yo confié, pero gracias Adrián por esta corrección. No, a lo mejor la grabaron las dos, a lo mejor tú tienes razón y yo también, no peleemos por ello, mejor acéptame un beso, un abrazo y un apapacho. Ahora sí, ¿a quién complacemos en esta mañana? A nuestro estimado Yair, la rolita de Jaguares, Nunca te doblarás. 11:59, seguimos en Ahí te encargo.

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2: Y ahí estuvo esta rolita de la banda Jaguares, liderada por Sol Hernández, y sobre todo una canción del año de 1996. Gracias, Yair, por esta petición. Saludos cordiales. Recuerde, peticiones WhatsApp 4444-900005. Vámonos al reporte ciudadano. Oiga, esto sí está bastante interesante. No te pases de Q. Y es que nos enviaron este video al equipo de Te Encargo, donde se ve un altercado entre un motociclista y un camionero, esto en Fray Diego de la Magdalena, esquina con Las Vías o Hernán Cortés. Lo que estamos viendo en este video muestra el momento exacto en el que un conductor de una moto arroja una piedra contra el chofer de un camión, ya le decía, esto al norte de la ciudad. Los testigos señalan que este conflicto habría iniciado cuando el camionero presuntamente confrontó a este motociclista, quien viajaba acompañado de su hija. Aquí llama la atención muchas cosas. Primero, ¿qué tendría el señor camionero que andarse bajando, hacérsela de pedo a este motociclista? Su chamba es conducir y seguir de frente y hacerlo lo mejor que pueda. Insisto, no estamos justificando, simplemente estamos analizando y tampoco tomamos partida de ningún lado. Porque aquí también lo que estamos viendo es esa poca inteligencia emocional del motociclista. Que sí, a lo mejor venía enojado, el chofer lo tenía hasta la madre, pero nada justifica esta agresión artera y sobre todo nada justa. Si hubieran agarrado, en todo caso, a moquetazo limpio, una, pero no. Qué valiente, señores, de agarrar esta piedra y aventársela en la cara al camionero. La hija, creemos que ha de estar ya acostumbrada a los exabruptos de su señor padre, porque mire, la hija sentada simple volteó a verlo como de qué oso, papá, ya vámonos, no hizo absolutamente nada. Entonces, eso nos llama la atención. ¿Qué ejemplo le está dando su hija? Y sobre todo, insistimos, ¿qué necesidad tanto del conductor del camión como del motociclista de este tipo de escenitas? Y obviamente, la autoridad, pregúntese usted, ¿andaba por ahí cerca para detenerlos, para calmar los ánimos, para decirles, oigan, señores, la vía pública no la pueden alterar? No, nada de esto pasó. El chofer tuvo que seguir su camino para irse a curar. Los pasajeros obviamente tuvieron que esperar más tiempo porque obviamente, ¿para qué se detiene? Hacerse la de emoción. Cada vez mal y de malas el comportamiento de los conductores de todo tipo en las calles de San Luis Potosí. Johnny, la gente cada vez está más loca. Ahí está el video, haga su propia opinión, se lo mostramos en redes sociales. Este confrontamiento entre un motociclista y un camionero que recibió una pedrada en la mera cara. No nos agrada la violencia, no la defendemos, pero aquí hay que estar analizando qué fue lo que pasó para evitar que ocurran este tipo de incidentes. El video se lo compartimos en nuestras redes sociales, Global Music 95.5 7SLP. Vámonos a un corte musical. Regresando, le estaremos platicando el seguimiento a un reporte de los amigos de Interapas, una de cal por las que van de arena, pero gracias a Interapas, más adelante le platicamos a reporte atendido a través de este espacio. Por lo pronto, un corte musical en esta mañana. Juan Luis Guerra, Burbujas de Amor, que lo único que no se dieron estos compadritos fue amor, más bien se dieron ahí algunos golpes. 12:07, seguimos en Ahí Te Encargo.

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3: Y ahí estuvo esta rolita, se manda sola, de La Adictiva, que acaba de sonar en la Q, la Q 95.7 FM, y es un gran himno de empoderamiento y fiesta dentro del regional mexicano. La rolita fue lanzada el 22 de abril del año 2022, y esta canción destaca por su ritmo alegre, un mensaje contundente de libertad y superación. Obviamente es un tributo a la independencia, ya que la letra describe a una mujer fuerte que, tras sufrir constantes decepciones amorosas, ella decide cerrar esta etapa, no volver a creer en el amor y dedicarse por completo a disfrutar su vida a su manera. Al momento de su estreno, la agrupación señaló que esta canción funcionaba como un homenaje directo para todas las mujeres decididas e independientes. Obviamente era ideal para festejar el mes de las madres, por eso, estrenada en abril de 2022, dijeron, ¿por qué no? Vamos a aprovechar la mercadotecnia y decir que es para ellas. Se manda sola, de La Adictiva, esta canción que nos gustó en este ombliguito de semana, para que la agregue a su lista de reproducción. 12:22, vámonos al reporte ciudadano, fanfarrias, agradecimiento y toda la fiesta que podamos hacerle solo por hoy. Solo por hoy, solo por esta ocasión, los amigos de Interapas, porque atendieron un reporte ciudadano que realizamos recientemente a través de este espacio. Tras el reporte ciudadano realizado a través de este espacio, Interapas informó que atendió de manera inmediata este hundimiento registrado en la colonia Julián Carrillo. Los trabajos se realizan también sobre la calle Fernando Celada, entre la lonja y el fondo de la misma calle, donde se llevará a cabo la renovación de por lo menos 42 metros de la red de drenaje. También Interapa nos informó que estas acciones forman parte del quinto paquete de obras prioritarias del organismo, con el objetivo de atender y renovar la infraestructura sanitaria. Amigos de esta calle de Francisco Celada, colonia Julián Carrillo, gracias por la confianza en este espacio. Y también Interapas, gracias por darle seguimiento al reporte de los vecinos de esta zona, para que vean que, así como señalamos cuando no hacen su chamba, también reconocemos cuando se ponen al puro centavo. Así es que ahí está un logro más de este espacio, porque usted lo hace, comadrita, compadrito. Colonia Julián Carrillo, calle Francisco Celada, ahí está el reporte a este hundimiento. Fernando Celada, esta calle, para que estemos atentos de estas obras. Mucha paciencia, lleva su tiempo, pero hay que estar atentos, porque ese es el objetivo. Dale seguimiento, Interapas. Beso, abrazo y apapacho por seguimiento a este reporte. Recuerden mandarnos sus denuncias ciudadanas, WhatsApp 4444-900005. Se las pasamos al Interapas, a Obras Públicas, a CEDUBOP, a los amigos de Chole, de Villa de Reyes, de Villa de Pozos, a todo al que le toque. Aquí le pasamos la chamba que no están haciendo, pero en esta ocasión Interapas, la neta, se la rifaron. Vámonos a un corte musical. Regresando, sabremos qué canción ya gana, cuál decidió usted que pongamos por completo. ¿Cuál es esta? Están compitiendo en esta mañana Andrés Calamaro con la rolita La Bamba, qué buena canción, y también Montes de Durango, qué buen ritmo traen, compiten con El Viejo Roble. La que tenga más votos regresando de este corte musical la ponemos por completo. Recuerde, WhatsApp 4444-900005. Ahora sí, corte musical, vámonos al ritmo de Banda MS y Alfredito Olivas, la rolita Tengo Claro. 12:25, seguimos en Ahí Te Encargo.

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4: La senadora Ruth González aseguró que su partido, el Verde Ecologista de México, no le prohíbe contender por el cargo estatal luego de que algún familiar lo haya ocupado. Más de 400 elementos de la Secretaría de Seguridad Federal se encuentran desplegados en las cuatro zonas de San Luis Potosí para realizar labores de inteligencia. El Pleno del Senado declaró constitucional la reforma que prohíbe a las personas con doble nacionalidad registrarse como candidatas a la presidencia de la República y las gubernaturas.
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3: 12:34, regresamos, Ahí Te Encargo. Antes de irnos a este duelo de canciones, saluditos a Mari, porque dice: hola, Master, mi pregunta, ¿de dónde tomó la piedra? Qué mal. Esto respecto al altercado entre un camionero y un motociclista, pues de ahí, de los baches que a lo mejor no han reparado, de los que arrastran las lluvias, y ahí mira, de que hay piedras para aventar, había, él nomás se agachó, volteó, la agarró y que se la avienta al conductor. Gracias, Mari, por tu comentario. Por aquí también, Mor, que dice: buen día, Master, mi voto por Andrés Calamardo, y me gustaría escuchar Umbrella de Rihanna. Oye, Morque, ¿qué te tomas? Qué buen gusto musical tienes. En un momento más te complacemos. Gracias por tu voto. Y hablando de votos, recuerde que estaban compitiendo Andrés Calamaro con La Bamba y Montes de Durango con la canción El Viejo Roble. Y es Calamaro, no Calamardo, mi estimado Morque, se te fue ahí una letra de más. Andrés Calamaro, en esta mañana, la canción que tiene más votos que escuchamos es... ahí está, voto decisivo, Andrés Calamaro, La Bamba, 12:35, seguimos, en Ahí Te Encargo.

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2: Y ahí estuvo esta rolita que sí. A ver, luego no nos regañen quien diciendo ¡ay, master, la canción es de Andrés! No, no es de Andrés, pero él participa en esta canción. Es La Bamba, donde participan diferentes agrupaciones y artistas de todo el planeta para este proyecto multicultural llamado Playing for Shame. En esta canción, obviamente, participa también la banda chicana Los Lobos, también sale ahí por ahí la Marisol, se une el artista argentino, por ahí también otros artistas que estamos aquí detallando, David Hidalgo, César Rojas, también por ahí está Richie Valens, que prácticamente le dan un homenaje con esta participación. Es decir, muchísimos artistas participan en esta canción de La Bamba, que obviamente es un clásico de nuestra música, y uno de los que participan es Andrés Calamaro, y es la propuesta que le hicimos en esta mañana. Ni modo, Montes de Durango, te quitaron lo invicto, duraste varios días, estaremos a lo mejor en algún momento retomando la propuesta de Montes de Durango, pero Andrés Calamaro hoy gana con esta propuesta. Mañana veremos con cuál canción compite y cuántos días dura en este puesto de honor. Recuerde, también ayúdenos a sugerirnos duelo de canciones, WhatsApp 4444 900 005. 12:40, vámonos al reporte ciudadano. ¡Ah, hijo de la Q! Y es que, oiga, pacientes del Hospital Central están señalando que es complicado organizarse, sobre todo porque la máquina encargada de entregar los turnos está fuera de servicio, y ahora el que necesita turno parece ser el propio aparato, esta máquina. Obviamente es complicado llegar, preguntar si el sistema funciona o no. Aquí es quién llegó primero, quién sigue, mi turno dónde quedó. Y cuando hay muchas personas esperando atención, esto se convierte rápidamente en una clásica escena de yo estaba antes, yo llegué primero, y se arma la rebambaramba. Obviamente nadie quiere que el turno termine resolviéndose a ojo de buen cubero, porque la salud está de por medio. Los usuarios están pidiendo que un equipo, una simple máquina, no funcione, obviamente que sea revisada y reparada, pero también que mientras se establece este mantenimiento, las personas establezcan un mecanismo alternativo para mantener el orden, porque sí, las enfermeras de esa zona se hacen bolas, simplemente se meten a comerse su torta y dejan que los usuarios anden ahí desgreñándose para ver quién sigue en

el turno. Los pacientes, hay que señalarlo, ya tienen suficiente con esperar una consulta como para todavía agregarle que todavía la máquina no esté funcionando. Por eso, les pedimos que les ayuden a que la máquina se resuelva y no que adivinen qué turno les toca. Insistimos, algo tan sencillo como una máquina de entregar turnos, esperemos sea resuelta próximamente. Ahí están las condiciones de cómo son recibidos los pacientes en el Hospital Central. Las máquinas de turnos no funcionan, y eso, desde ahí comienza a generarse el problema. Las imágenes se las compartimos en nuestras redes sociales. Vámonos a esta rolita que justo nos acaban de pedir. Rihanna, Umbrella, seguimos en Ahí Te Encargo.

0: Y ahí estuvo esta rolita, Umbrella de Rihanna, una canción que nos pidieron en redes sociales. Y esta canción no solamente es un éxito que catapultó a Rihanna a la fama mundial en el año 2007, sino que también transformó por completo el panorama de la música pop moderna. Antes de llegar a los oídos de Rihanna, esta canción recorrió durante varios días algunas artistas quienes finalmente la rechazaron. Dos de ellas que dijeron no me gusta la canción fue Britney Spears, quien dijo no le gustó. Los productores se la pasaron pensando que la quería para su disco Blackout y dijo no, porque decían que ya tenían suficiente material. Otra que tampoco la quiso fue Mary Blige, esta artista del R&B, dijo me gusta el tema, pero estoy nominada y estoy ocupada en la temporada de los premios Grammy, así es que para la próxima. Cuando Rihanna la escuchó, dijo esta canción es mía. Incluso le dijo a su compañía discográfica, voy a pelear por la canción porque esta canción tiene que ser mía, y lo logró apenas teniendo 19 años cuando la interpretó, cuando la grabó, y prácticamente qué bien hizo en pelear por esta canción, porque de ahí a los cuernos de la luna nuestra querida Rihanna con esta canción Umbrella, y con la que mandamos saludos al buen Morque que nos pidió esta rolita. Morque, beso, abrazo y apapacho. Vámonos, nos estamos despidiendo, vámonos, les gusta primero los datos de hoy. Hoy es el día número 280, estamos a 85 días de terminar este año y decir feliz año. Vamos a recibir el 2027 85 días para que estemos de fiesta. Hoy es el Día Mundial del Algodón, una fecha proclamada por la ONU para destacar el papel de esta materia prima del algodón como parte del desarrollo económico, el comercio global y la reducción de la pobreza. También es el Día Mundial de los Calvos, o también los pelados, así se les conoce en otras partes del mundo, una fecha que no es oficial, pero que está siendo difundida muy viral para aceptar la calvicie. Eso es importante, aceptar la calvicie como una opción estética y natural, y sobre todo evitar prejuicios entre los calvos, pero dicen que los pelones son los más malos, los más malvados. Habrá que estar atentos porque sí, la vida nos ha demostrado que los pelones son los más malos, pero bueno, insistimos, es parte del chiste, justo queremos evitar estereotipos y no queremos que se sume a ellos. Ahora sí, el santoral de hoy. Hoy, 7 de octubre, felicidades a quien lleve por nombre Rosario, porque hoy es el día de la Santísima Virgen de Rosario. Es que todas las chayitos, felicidades. También felicidades a quien lleve por nombre Marcelo, Justina, Sergio, Marcos, Augusto, Paladio y Martín. Felicidades al Toral Católico de hoy, miércoles 7 de octubre, que por cierto, aprovechando las mañanitas, nuestra estimada amiga y compañera Rebeca de este espacio de noticias hoy está de manteles largos, y también tenemos pendiente nuestro Jonathan. Jonathan, no te enojes, sabemos que hasta el Grinch es felicitado y tenemos pendiente, pero te queremos mucho. Pero hoy, Rebeca bueno, está celebrando hoy, y Jonathan Flowers, felicidades compañeros de este equipo de noticias por su chamuco. Oigan, otro mensaje último, dice Mari, oye, me gustó la bamba con varios artistas, ponla más seguido. Gracias Mari por tu comentario, prometemos poner más rolitas como esta. Ahora sí nos estamos despidiendo, gracias por haber estado con nosotros en esta mañana a través de la Q95.7 FM, pura música y puros éxitos, la multiplataforma de Global Media TV, canal 4.1, televisión abierta, y canal 4, sistema Easy. Globalmedia.mx, tenemos televisión y radio en vivo, también toda y la mejor información local, regional, nacional e internacional, globalmedia.mx. Recuerde seguirnos en plataformas como X y YouTube. Ahí tenemos también la denuncia que le hemos presentado hoy y días anteriores. Nos puede encontrar como Global Media y como Ahí Te Encargo en X y YouTube. Redes sociales, Global Music 95.7 SLP, WhatsApp 4444-900005. Ya desde ahorita recibimos peticiones para mañana jueves de canciones migajeras. 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A nombre de la excelente producción que hace posible este espacio, gracias Cassandra, gracias Valeria, gracias Rositas, por supuesto, gracias Sergio, nuestro operador estrella del otro lado de la cabina. Yo soy el máster de la Q, me despido de usted, no sin antes recordarle, ya lo sabe, y pedirle que vivamos un día a la vez. Buen provecho, cuídese mucho, yo soy el máster, ahí te encargo.
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1: El gobernador del estado, Ricardo Gallardo Cardona, anunció la suspensión de actividades escolares para los niveles de educación básica y media del 30 de octubre al 2 de noviembre. Las lluvias de las últimas horas elevaron los niveles de almacenamiento de las presas. La presa San José alcanzó un 96.1% de capacidad, acorde al reporte de Conagua. Telefónica dejará México, pues la Comisión Nacional Antimonopolio autorizó la venta de la operación de Movistar en el país. La compañía cuenta con más de 20 millones de líneas móviles en el país.
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1: Esta canción va con mucho cariño y con mucho respeto hasta el cielo para nuestro aventurero, Jason Jiménez.

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2: La senadora Ruth González aseguró que su partido, el Verde Ecologista de México, no le prohíbe contender por el cargo estatal luego de que algún familiar lo haya ocupado. Más de 400 elementos de la Secretaría de Seguridad Federal se encuentran desplegados en las cuatro zonas de San Luis Potosí para realizar labores de inteligencia. El Pleno del Senado declaró constitucional la reforma que prohíbe a las personas con doble nacionalidad registrarse como candidatas a la presidencia de la República y las gubernaturas.
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0: 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Rellena las tortillas.
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2: El gobernador del estado, Ricardo Gallardo Cardona, anunció la suspensión de actividades escolares para los niveles de educación.

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2: La senadora Ruth González aseguró que su partido, el Verde Ecologista de México, no le prohíbe contender por el cargo estatal luego de que algún familiar lo haya ocupado. Más de 400 elementos de la Secretaría de Seguridad Federal se encuentran desplegados en las cuatro zonas de San Luis Potosí para realizar labores de inteligencia. El Pleno del Senado declaró constitucional la reforma que prohíbe a las personas con doble nacionalidad registrarse como candidatas a la presidencia de la República y las gubernaturas.
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